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1: ¡4 y 7!

días, hermanos amados. En esta mañana venimos ya con nuestra programación a Solos con Dios. Y ahí estamos, mis amados, 7 días del mes de agosto, 4 de la mañana con 12 minutos. Y nuestra programación a Solos con Dios a través de la frecuencia de los 680 amplitud. A vivir que transmite todos los días, cada mañana iniciamos tu programación agradeciendo al Dios Todopoderoso por este nuevo día que Dios nos ha regalado para cada uno de nosotros. Gracias a Padre Celestial, nuestro Dios Todopoderoso. Bienvenidos a nuestra programación a Solas con Dios. 4 de la mañana con 12 minutos. Hermanos, nos ponemos ya en este trabajo radial. Un gran servicio a Papá Dios. Las gracias al Dios Eterno Soberano. Dios nos regaló también a un nuevo día, amanecer con Cristo Jesús. 4 con 13 minutos.

Los amados, en esta mañana vamos a leer el Salmo 25. Y Jehová, levantaré mi alma, Dios mío, en ti confío, sea yo avergonzado. No se alegren de mí mis enemigos, solamente ninguno de tantos están en ti, están confundidos. Están avergonzados los que se rebelan sin causa. Muéstrame, oh Jehová, tus caminos, guíame tus sendas, encamíname en tu verdad, enséñame, porque tú eres Dios de mi salvación. En ti he esperado todo el día. Acuérdate, oh Dios, de tus bondades, misericordia, que son perpetuas. Los pecados de mi juventud, de mis rebeliones. Rebeliones, no te acuerdes. Conforme a tu misericordia, acuérdate de mí. Por tu bondad, oh Jehová. Bueno y recto es Jehová. Por tanto, él enseñará a los pecadores el camino. Hará a los humildes por el juicio. Enseñará a los mansos. Ya. Hará a los mansos carrera. Todas las sendas son misericordia y verdad. A los que guardan su pacto y sus testimonios. Por amor de tu nombre, oh Jehová, perdonarás también el pecado. Es grande. ¿Quién es el hombre que tiene? Se enseñará el camino que ha de escoger. Será él su descendencia, te dará la tierra. La comunión íntima de Jehová es el que temen. A ellos hará conocer su pacto. Mis ojos están siempre a Jehová. Él sacará mis pies de la red. Dame y ten misericordia de mí. Estoy solo afligido. Las angustias de mi corazón se han aumentado de mis angojas. Mira mi aflicción bajo. Perdona todos mis pecados. Mira mis enemigos cómo se han multiplicado. Un odio violento aborrece. Guarda mi alma. Mí. Yo avergonzado porque en ti confié. Integridad y rectitud guarden. En ti he esperado. Dime, Dios de Israel. Dime, oh Dios, a Israel, todos sus

amigos. Son amigos los que no solo se unen a nosotros, sino que además ponen al estilo de vida que Dios quiere ver en nosotros. Las tentaciones son enemigos, pero éxito, prestigio, eso, esto, nuestro mayor enemigo es Satanás. Les pide a Dios que impida amigos o venzan, porque oponen a todo lo que Dios es. Enemigos triunfaban, Luis tenía mucho de que era uno de Luis no cuestiona su propia fe, creía que Dios triunfa, pero no quería el triunfo de Dios, un obstáculo de otros. Luis expresó deseos que Dios hará. ¿Cómo recibimos nosotros acción? Pues, el primer paso es que ser dados, darnos cuenta de que Dios está realmente por su palabra, la Biblia. El Salmo 119 nos habla de conocimiento y la palabra de Dios. Leer, aprender constantemente de ella, tenemos que recibir la dirección de Dios, tanto a andar estas. Sin embargo, David dio dirección. Cuando tenemos deseo de obedecer sus mandamientos, recibiremos. Los días nos bombardean antes de ir en áreas. No solo la población de la misión, nunca juntos. Además de las influencias de los partidos políticos, estas sus electrones alzas con toda fe, sus numerosas organizaciones, incluyendo las cristianas, ayudarnos a apoyar las decisiones que debemos tomar con respecto a nuestro trabajo, familia, dinero, sociedad. Vemos, esperaremos por encontrar a alguien que nos muestre el camino correcto. Usted está siendo ironeada en diferentes lugares. Recuerda, Dios camina. Bueno, estamos 4 de la mañana con 25 minutos leyendo Salmos 25, ¿no? La palabra de Dios. Va, levanta mi alma, Dios mío, en ti confío, no sean que yo avergonzado, no se alegren de mis amigos, gente ninguno de su cuestión esperan en ti. Están avergonzados los que revelan. O sea,

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Tenemos dificultades, preferible dejar a las manos de Dios todo lo que tenemos. Llega una dificultad para ello, enciende para ello a su luz. Enciende con chis pecado, Dios confía en mi Señor. 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Bueno, 4:02 esta es la programación A Solos con Dios. Continuamos en esta mañana juntos unidos en oración, clamor a Papá Dios, buscando la presencia, el que abra nuestro corazón, nuestra mente, nos entregamos por total, ¿sí? Pues ya 4:32 A Solas con Dios a través de la frecuencia 680 de Radio Vida en la ciudad de Cusco. Compartimos una programación de oración esta mañana.

Padre bendito, Dios todopoderoso, gracias por este tiempo que nos regalas. Para Dios te agradecemos, Señor, infinitamente esta mañana. Señor, por la salud, aún por este tiempo. Señor, este tiempo de gracia aún está disponible, Señor, para cada uno de nosotros. No solamente para 20 hombres y mujeres aún todavía no están en tus caminos. Para nosotros también nos falta, Padre. Nos tenemos, Señor, que ponernos, Señor, más y más presencia. Buscar, Señor, las cosas. Dios, Señor, cuánto nos falta. Señor, muchas veces como para tengamos, Señor, listos de partir en esta tierra para que tomes cuenta de nuestras vidas, nuestros corazones, Padre Celestial. Gracias por esta oportunidad, Señor, que nos da. Padre, no tardas de volver a esta tierra. Es por causa del hombre, causa de nosotros, ya nos faltan, Señor. Tenemos cuentas que arreglar, tenemos que hacer, Señor, las cosas en tu presencia, Señor. Unirnos, Señor, dejar todas las cargas, Señor, en tu presencia, papá, tus manos. Es nuestro Dios, nuestro Padre, quien nos das el descanso perfecto, la paz, tranquilidad en el alma. No más tenemos que preocuparnos de nada, sabiendo que tú eres nuestro Dios, el quien perdona nuestros pecados, el quien limpia nuestras iniquidades, el quien nos da, Señor, el conocimiento, la sabiduría, la alegría en el corazón, la confianza en ti, Señor, dejar todas nuestras cargas a tus manos. Padre amado, pedimos, Señor, que nos ayude. Vamos, Padre Celestial, realmente, Señor, sentirnos, Señor, en tu presencia, Señor, protegidos, papá, Señor, bajo tu control tuyo, Dios mío, Señor, no hay otra cosa que nos puede dar, Señor, el descanso de nuestro corazón, es el que da, Señor, el paz eterna, el gozo en el corazón por completo, Padre, procura, Señor, los corazones, la mente revertido, el corazón afligido, el corazón que está completamente dañado, Padre Celestial, la conciencia de las personas, la conciencia de los hombres y mujeres, Señor, aún están totalmente heridos, Padre Celestial, Dios mío, Señor, que los sanes, Señor, las llagas, papá, las aflicciones, Señor. Sí, mente estremecido, Señor. Hay tanta estrés en el corazón del hombre, Padre. Puedes curarlo, Padre, Dios mío. Necesitamos, Señor, acercarte a tu presencia, Señor. Entregar de todo nuestro corazón, Señor, alma y cuerpo a tus manos, papá. Ayúdanos, Señor, cumplir tus propósitos, Señor, delante de tus ojos, Señor. Habiendo tiempo, oportunidades, Padre amado. Gracias, Señor. Bendice, Señor, a cada siervo, a cada persona. Solamente personas que faltan estar venir a tus pies, nosotros, Padre, el pueblo, o sea, muchas veces, Señor, tenemos flaquezas, Señor, cansancio espiritual. Hay mucha gente, Señor, que ya no necesita, ya no deseos de orar, buscar tu presencia, más bien más ahí tan confundidos, no sé, afanados por el trabajo, afanados cosas terrenales. Dios mío, ayúdanos, Señor, dejar de lado las cosas, Señor, caminar en tus caminos, Señor, dar tiempo, Señor, oportuno, Señor, estar contigo, en tu presencia, Padre Celestial. Gracias, papá. Vamos, Señor. Ayudes a cada uno de nosotros, en santo de mí, a tus siervos, Señor, varones, mujeres, Señor, a toda persona realmente que necesita en su corazón, en su mente, Señor, presencia tuya. Pedimos también que nos perdones todos nuestros pecados, nuestras faltas, Señor Jesús. Gracias, papá, gracias, Dios mío. Es el Dios de Abraham, el Dios de Jacob, el Dios de Elías, ayer y siempre. Nunca cambies, papá, lo mismo eres, Señor. Gracias, mi Padre, bajo tu gracia, tu bendición, bajo tu cuidado tuyo, Señor, vivimos, aún descansa nuestro cuerpo físico de la noche, Señor.

0: Gracias, papá, por todo esto, Señor. Grande eres, misericordioso Padre Celestial. Te pedimos, oramos, Señor, en esta mañana, en el precioso nombre de tu Hijo Jesucristo, nuestro Señor y Salvador. Amén.
1: Con toda mi fuerza,
2: vamos adelante.

0: 4 y 52.
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1: Y honra al Padre Todopoderoso.
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Gracias Padre amado, Dios todopoderoso. Isidora Cosiwamón. Noches largas. Papá.

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Benjamín Mormontoy por su trabajo, Noemí Mormontoy, Aide Mormontoy, Nor Saminchio Iknata, y Laberinto por su salud espiritual, por sus hijos, Señor, con la señora Bayne de Gastin, Minchi te idea y que 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A mi hermano Mose Yucra Benjamín Guarmonto, gracias papá que hay una manta. 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
1: 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Él está aquí.
0: Gracias, Dios mío. 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

0: Ashayari. 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Levante la manito arriba los que están vivos. Arriba, arriba, levante la mano, dile, aquí estoy, Señor. Un tiempo yo vine cuando estaba iniciando acá a Huancayo, no sé, a un lugar. Y me quedé sorprendido yo. Habían músicos que hacían girar, que hacían danzar, que hacían saltar. Y hermanos, al final ingresé yo y todos se fueron. Y yo en mi sí decía, pues no, sé que yo canto un poco suave, canto cánticos antiguos que vienen, hermanos, esos cánticos que tienen bastante mensaje. Y me gusta cantar esos cánticos. Pero yo creo aquí no están esos hermanos, ¿no?
1: Y tu Dios Padre Celestial, te damos gracias por esta mañana. Vamos, Señor, por Raquel Quispe, Señor, bendice esta familia, Padre Celestial. Su salud, Señor, por la sanidad, Señor, por su familia, Señor, por mi hermano Guillermo Castro, por sus hijos, Josías, Yasmín, Katy, su yerno David, sus nietos, Mateos.
2: Bien, Señor.
1: Tus manos, Señor, dejamos esta familia, Padre Celestial. Bendícelo, Señor, esta mañana. Señor, rogamos, Señor, que nunca parten de tus caminos. Padre Celestial, bendícelo, Señor, en la salud, en todo, Padre. Encomiendo a tus manos, Señor, el corazón alegre, tranquilidad en el alma, paz en el corazón. Padre Celestial, oramos, Señor, por estas familias. Dios mío, gracias, Padre Celestial. Dios mío, tú eres grande en misericordia, Padre. Señor, hoy es el clamor de tus hijos, Señor, en esta mañana. Padre amado, oramos, te pedimos, Dios mío. Gracias, Señor, por tus hijos, Señor. La cruz M. Helbert, Señor. Oramos, Señor, que lo bendiga, Señor, para su trabajo, por su salud, Dios mío. La cruz M. Helbert. Bendícelo, Señor, en el lugar que se encuentra, papá. Dios mío, Señor. Oramos también para Delia Cencia, Señor, Dios mío, para su familia, Señor, para sus hijos, para sus hijos Percy, su Loaga. Dios mío, bendice, Señor, esta familia, Amy Zuloaga, para Margarita Zuloaga, para Marlene Zuloaga en Puerto Maldonado. Dios mío, bendice, Señor, estos siervos, Señor. Sigan adelante en tus caminos, que nunca se aparten, Dios mío, de tu presencia, papá. Señor, oramos, Señor, para sus padres en el destino, en el distrito Omacha. Pablo Sencilla, para Victoria Pocori. Para Dios, bendice esta familia. Cuídalo, Señor. A tus manos dejamos en esta mañana. Gracias, Señor, por tus bendiciones, por la familia espiritual, Señor. Encomendamos a tus manos, Padre Celestial. Dios mío, bendice, Señor, a cada uno de tus hijos. Vamos, Señor, por el Edison Prada Orozco. Para Dios, bendice esta familia, Señor, a sus hijos, Señor, y su esposo y familia, Prada Portillo. Dios mío, encomiendo a tus manos, sigas utilizando, Señor, en este tiempo, Señor, que no le falte tus bendiciones, Señor, dale la alegría del corazón, Padre, Señor, que no le falte, Señor, tus bendiciones, Señor, el trabajo, el bienestar de salud, Señor, Dios mío, gracias, papá, por estas familias, papá, por estos siervos, realmente, Señor, esperan en ti, Señor, creen en su corazón de ellos, Señor, que va a haber, Señor, las bendiciones que no le falte, papá, la Benedicta García, Señor, para Dios, oramos, Señor, por este siervo, Señor, bendice a sus hijos, papá, Flor, Anitza, Omar, Josué, ella, Robert,
0: si no es,
1: para Dios, para Urbamba Cusco, papá, por su salud, Señor, por su trabajo, Señor, bendice, Señor, que no le falte el trabajo, Padre Celestial, para estos hijos, Señor, Benedicta García, gracias, papá, encomendamos a tus manos, Dios Todopoderoso, gracias, Señor, por las bendiciones,

0: fuerte.
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3: 5:39.

Buenos días, pueblo de Dios, pueblo del Señor, pueblo del Evangelio. Tenemos las 5:40 de la mañana en esta mañana Amanecer con Cristo Jesús. Buenos días, pueblo de Dios, buenos días, Cusco. Estamos ahí acompañándoles en estas horas de madrugada a solas con Dios a través de la programación de Radio Vida de la ciudad de Cusco. Estamos cabina número 2. Cabina número 2 desde el San Jerónimo para el Perú de las Naciones. Gracias, hermanos. Esta mañana que Dios te bendiga. Espero que estamos contentos, alegres en el corazón. La bendición y la gracia de nuestro Padre Celestial, que no le falte en la casa, en el trabajo, en todo todas las cosas que hacer de la vida, que Dios nos las acompañe, mis hermanos amados. Buenos días. 5:41. Y la programación a solas con Dios desde la ciudad de Cusco, Perú, para el Perú y las Naciones. Tu Radio Vida por siempre.

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Por eso, hermanos, confiamos en Papá Dios, viendo que un día nuestro Dios nos tiene en sus manos por completo. Lugar eterno, paraíso eternal, Dios nos ha preparado para sus hijos, para su pueblo. Por eso creemos en tu corazón que Él viene pronto y nos lleve a la patria celestial. Con esa esperanza nos unamos en el fe, pueblo del Evangelio y pueblo del Señor en esta tierra, en especial en este país, Perú, Cusco, Perú. Bendiciones. Somos las 5 de la mañana con 42 minutos en tu radio. 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Deja las manos preparadas con todo tranquilidad, haz tu trabajo, qué hacer es comprar cosas, no sé, y pues, afanarse mucho, confía en Dios, Dios te va a dar sus abundancias, bendiciones que Él tiene, Señor Dios Todopoderoso. Mientras que nosotros acompañamos durante horas de programación, a partir de las 4 de la mañana hasta las últimas bendiciones.

Buenos días. 5:45. Radividad, va a poder ir para Chimina, en Cachanquis 93.7, Acomayo, Marcón, Gapipi. Buenos días, papá, ya para Chile, en Coge, Tupana y Conata. Miren, Sammy Jackson, Kitsa, Yan Punicha, era base, con un manto, papá, una paiquilla ahí para el chico y Kiko. Los niños, Calpa, está fuerza, Tupico, son Kits, y se más papá, para Yancho, buenos días, para familia. Pipa Nina Wilka en Puerto Maldonado, ya. La Manuela Doris Quispe en España. Mamita linda, Dios linda, mi chazunk. 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Para mis hermanos, buenos días, muchas bendiciones. Pero por difundir la palabra de Dios, alabanzas, escucho por medio de vivos en Valle Wilka. Yuma, distrito de Yankee, hermano en Cristo, Pascual, papá Capayen, Tabaso Manapaico, ya, dicha muchas bendiciones. Saludos para la familia Lipa en San Antonio de Putina, uno en la iglesia, las asambleas de Dios del Perú, Viña del Señor, la gracia y la bendición de Dios que sigan abundante en sus vidas. Gracias. Mantapas, Mantapas, siempre gracias por todo. Hermanos, en el amor de Dios, buenos días. Ayúdanos por este sesión en DAG, por mi hijo. A ver, señor Daniel tiene ya. Ya, ya. Veces y más hasta chaco y con apscan me bichuchi machu y con esta italianches que gramanta orco y cuajlinches paella confía cosa paipa maquín menchura y cosas por favor mi hermano Danilo Janco, muchas bendiciones. Danos las 5 de la mina con 47 minutos de programación, ¿ah? ¿Eh?

para mi hermana Olga Astiti, así también para Lino Arge, muchas bendiciones, gracias por un nuevo amanecer, ayúdanos a encaminar al Indaj. Lino Arge, para Paulino Cruz Palomino, la Antolín Meríndez Velasco, hermano Abraham, buenos días, que Dios me la bendiga, saludos desde Consistorio Conchacalla, Anta. Dios mío, muchas gracias.

África Prince fueron para mi hermano Raquel Quispe. Muchas bendiciones. Ciudad Blanca de Arequipa. Al Castellima, papá, buenos días. Al Yancho, papá, sí, hermano Abraham, a paso, buenos días. Y buenos días, que Dios me la bendiga siempre. Estamos su programación radial desde Quillabamba, Ciudad de Eterno Verano. Al Yancho, papá, capaz. Adelante en el cabello. En todo aspecto, bajamos todo lo que Dios nos da, siempre que sea de bendición. Bueno, en ambas ciudades de Eterno Verano. A ver, hermano, el pastor Abraham Rojas, ¿dónde viajará? Bueno, saludos para el doctor Alipio Ramos y Moisés Ramos. Mis oraciones, recordamos, sus hermanos, hermanas, de la Iglesia Evangélica Peruana. De la Roque, hermanos, buenos días, Dios me lo bendiga. Para Cruz Mejilver, muchas gracias, ya. Para Delia Cintia, para Mario Quispe Morales, gracias por todo. Para siempre, saludos, hermanos. Chiri Melgapur, Delia C. Edison, Ada Orozco, buenos días, hermano. Bendiciones para mis hijos, bueno, de herencia, hoy que una etapa, papá. ¿Dónde? En familia Prada, Tillo, hermanos, Rosa, Choque, Puma. Para mis hermanos, ya, gracias a Dios. Dios Todopoderoso, bendiciones a todos los hermanos de vida, luz, este Turcanqui Canas, para la familia Choque Kawata. Si la Juárez Mamani, así también. Isamar F. Francisco, amén. Apolinar Tonco Cruz, para Hilda Condori, La Benedicta García, buenos días, hermanos. Nisa Yomar, Estrella, a ver, y Omba, en muchas gracias, muchas bendiciones. Nos y ya Ruel Sony, gracias a nosotros. Y siempre en el Señor Jesucristo. Diga, grandemente para todos siervos de Dios. Ya Ruel Sony, por tu gracias a Dios Jesús. Abras todos los días. Aquí, por gracias, soy Rico Napanay con el Cheyapach y Marashin Garapanchis. A ver, ahora es tiempo. Muchas bendiciones. Las 5 de la mañana con 52 minutos. Yanch Capanchis. 5:52 minutos, Cheyapachetich. 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Monacos Raikona, Cuyacos Raikona, Radivira, Oyrechnis Kunato, Mapa y Kunika y Suapajara. Bendiciones. Shalom, ajá. 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

Cuadramena con 53 minutos de programación. Viene Capachán Kits 91.3 en Sicuani, Espinar 91.9 en Puerto Maldonado, estamos 96.7, papá Maldonado. Madre de Dios, Puerto Maldonado. La entrada Amazonía. Yancho papá Capanquich, muchas bendiciones. En Calca, Yancho, hermano Severo Melo, Inquilay, Monterrey, Vieja, Janco, Samuel y Joel.

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Gracias, hermanos amigos. Inalien, tarika pasión kits, Dios amichas un kits, con tapas ya, por Ishkuchaka Anta, así también por Huarocondo, por Sartoide, por Chakipay, con el Yenchika Pasión Kits, por Limatambo y Avire. 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También por Imangasco Chayaktaka, o Irigona Panaycona. Api Paruro, buenos días hermanos, al Yenchika Pankits, su más mata, la divieta, Erikunis, Kangunapas, Dios Ninja, Chisungis, por Valle Sagrado, por Urbamba también. Más mamba chincheros, muchas bendiciones por Jorjor Taucate y Kunabe Pastiunitsa, Mijasunquitis. Gracias por la santería. Nuestra programación es Hombre a Solas con Dios en esta madrugada, cada mañana a partir de las 4 de la mañana hasta las últimas bendiciones. ¿Ya? Porque es picantes por Camanti 15.000 con el radio, radio JRR y muchas bendiciones. Dionitsa, Mijasunquitis. Pero por donde Radio Nueva Luz Santa Rosa, el Yuna Pipi, papá por Valle de la Convención, el Yancho Kunabas, Napeiki para mi hermano. A ver, Vidal Pérez Carrasco, muchas bendiciones. Radio Altura por José. Sí, Allianch, papá. Radio Altura por Huancarán. Gracias, papá. Que Gamaya no hay copas. Aquí, que es Raikiko. Tiramos un chiste que papá Dios me tenga a las 7 en punto de la mañana. Y la hora de sembrador, siempre ahora sí venimos con todas las plataformas de plataforma Facebook, pantalla chica. Gracias a Taki con nosotros, Panay Gloria Gutiérrez Cho, que Dios me la bendiga siempre por la vida, por San Sebastián, Cusco, Perú. Hasta otra ocasión.

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0: Buenos días, hermanos y hermanas, con cada uno de ustedes, ¿cómo están el día de hoy? ¿Cómo se encuentran? Buenos días, saludarles a cada uno de ustedes, hoy día viernes 7 de agosto. ¿Qué tal? ¿Cómo se encuentran, hermanos? Desearles lo mejor este día con cada uno de ustedes. Muchas gracias, agradecerles por estar acá. La sintonía de Radio Vida, muy buenos días, ¿qué tal? Saludarles a cada uno de ustedes, así seguimos adelante en la obra de nuestro Señor, seguimos adelante leyendo su palabra, meditando su palabra y también compartiendo a más personas para que puedan conocer más de la palabra del Señor. Así, hermanos, les deseo a lo mejor con cada uno de ustedes en lo que están haciendo este día. Siempre no, en las madrugadas un poco de frío acá en la ciudad del Cusco, pero hermanos, bueno, seguimos adelante igualmente. Nosotros también hay que encomendarnos a nuestro Señor Jesucristo. Encomendándonos a nuestro Señor para que Él nos pueda guiar, para que nos pueda proteger en los días que vienen. Así no, hermanos, seguimos adelante. Seguimos. En el camino, en el buen camino y también en la buena batalla que nosotros estamos librando contra el enemigo, ¿no? Entonces, hermanos, pero nosotros, bueno, guiados con nuestro Señor Jesucristo, porque con Él somos más que vencedores, ¿no? Entonces, qué mejor estar acompañado del Rey de Reyes, del Señor de Señores. Entonces, también, ¿no?, nosotros debemos de encomendarnos por mediante de la oración a nuestro Señor, para que nos pueda guiar, para que nos pueda proteger en los días que vienen, en todos los problemas, luchas que estamos pasando, porque siempre nosotros pasamos por estas etapas. Entonces, nosotros tenemos que tener la ayuda de nuestro Señor, porque cuáles somos más que vencedores, ¿no? Entonces, bueno, hermanos, teniendo en cuenta esto, muy buenos días y seguimos adelante. Muchas gracias, ahora sí voy a pasar con mi mamá. Muy buenos días.
1: Amén. 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

0: 7:12.
1: Padre Celestial, te damos gracias en esta mañana. Gracias, bendito Dios, que nos regalas, Señor, nuestra salud, nuestra vida de bendición en esta tierra. Padre amado, te damos gracias en esta mañana. Agradecemos, Señor, infinitamente por este día. Gracias, Señor, por las emisoras que nos encomiendas en nuestras manos, Señor, para poder predicar tu bendita palabra, Señor, en estos tiempos finales. Padre, agradecemos, Señor, tú eres el Rey de gloria, eterno Dios. Mereces, Señor, toda la alabanza por los siglos de los siglos. Gracias, Dios mío. Bendice cada persona, cada oyente, Señor, esas programaciones. Padre, agradecemos infinitamente a los siervos que llevan tu palabra, a los que se dedican, Señor, alcanzar el mensaje de salvación. Bendícelo, Señor, en todo el mundo. Padre amado, oramos, Señor, agradecidos infinitamente en el nombre de tu Hijo Jesús, nuestro Padre Celestial. Amén.

0: Vamos, amigos, buenos días, Cusco, Perú. Venimos en esta hora de programación a las 7 de la mañana con 16 minutos. Bueno, bendiciones, pueblo de Dios. Damos la hora de sembrador en esta mañana a través de la frecuencia de los 680 amplitud modulada Radio Vida que transmite de la ciudad de Cusco, Perú. Muy buenos días. Jodicanche, agosto que ya guaira que ya chama. Muy buenos días, hermanos amigos. Papá Dios, amigas, son kichis. Gracias por este día. Son kichis, yo, girasol y cachata, manacho. Buenos días, pueblo de Dios. Bueno, la creación era de mucha bendición, hermanos amigos. Eso sí, era una cosa. Ella, y mi mana, tarwara punch, que hija el papacha, Dios pa' camas randa, Monay mi caranik, bueno, rona kuna, mana kasukus hanch, raikus, aunque hija el papacha, psiñakas, raka, con jason, nanaipas, liakipas, wakaipas, kashen, chay, hawa. Así es, hermanos. Pero vamos a recuperar cuando viene Jesucristo a esta tierra. Vamos a volver el mismo que Dios lo hizo, el cielo y la tierra. 7:17.
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0: Muchas gracias, hermanos, amigos, por ese día de bendición.

Comparte nuestras programaciones, a través de plataformas Facebook de Radio Vida, siempre por Cusco, Perú. Y me viene Capanqui, bienvenido a la programación. Durante los 120 minutos de programación, este día, fin de semana, viernes, ¿qué día estamos? 7 de agosto. 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Quieras o no quieras, así es la vida en esta tierra. Que pique y gira sult y cachatricon kichis. Uno ya carpas calla cartin monaichetat ikan para uno chingara porten ropa y tarirochten gama y pirak paikara pichan piscanca. Así es la vida del hombre en esta tierra. ¿Qué tal, amigos? Estamos las 7 de la mañana con 19 minutos. 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Radio Vida, la señal que edifica tu vida, 680 AM por Cusco, Perú. ¿Qué tal, amigos? Buenos días, papá, señores, amigos. Imaginarían que hayan que maíz pintaricun, y en calabañet se caer y anquichisa. Aquí con la rigua, si pichadic, mercado ya pips, jato con kichisic, cheildaps, estangatops, quicheiramos y anguer. 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Un abrazo a la distancia, un abrazo rompecostillas en el nombre del Señor. ¿Ah?

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1: Para cualquier comunicación, ya lo sabes, el teléfono de tu Radio Vida 930-4949-00. Chaita papá, mamá, Juan Jarenguich. Si la ni que picación, crédito, gina, casa y chatías en ahí, llama. Saluda a tus hermanos, siervos del Evangelio.

Bueno, estamos a las 7 de la mañana con 26 minutos. Ahora sí, vamos rápidamente a nuestros avisos, comunicaciones, siempre por tu radio Miria, por Cusco, Perú. Estamos a las 7 con 26 minutos, 7 de agosto. Viernes, fin de semana, antesala de este día muy especial. Allá entre papá, señores amigos, Napaikuikit, siempre Guairabasi, son Coronumanta, Josco, Leotan, Simanta, Pacha, y Mina, Cachinquit, 93.7, en Marca Conga, Comayo, 91.3, en Sicuani, Perlas de Vilcanota, celebramos 10 años de aniversario para el día 12 de septiembre. En Espinar estamos 91.9 FM. ¿Qué tal, amigos? Buenos días, pueblo de Dios. En Puerto Maldonado estamos 96.7 FM. Radio Vida, la señal que dedica tu vida. Vida, vida, vida por siempre. O aquí en Quilcancionar en Radio La Verdad por Tingo Concate, Radio Unión Cristiana por Paucartambo, Radio Altura por Huancarani. ¿Qué tal, amigos? Buenos días, mi hermano José Texi. Digamos JRR por 15.000 Camanti, provincia Quispicanchi. Radio Nueva Luz Santa Rosa, que uno. ¿Qué tal, amigos? Buenos días, ¿qué dice mi hermano Vidal Pérez Carrasco? Dios la bendiga. Radio Nueva Jerusalén por Curahuasi. Buenos días, papachay, señoras, amigos, aliancho. Que le caeramos en Quichicho. Gracias, gracias por la santonía total en estas horas de programación, en este hermoso día. Que Dios me la bendiga ricamente, todo el pueblo de Dios. Dios manda huillas. Y más o más, papá, que el canchis guayrawasita, papá Dios, yo le digo canchis que hizo más tiempo con api, fin de los tiempos, para que predique el evangelio de nuestro Señor Jesucristo hasta los confines de la tierra. De la ciudad de Cusco, Perú, para el Perú de las Naciones, a nivel local, nacional, internacional. Gracias por la sintonía a través de www.radiovidacusco.com, nuestra página web. Así es, hermanos, amigos.

Las 8 de la mañana con 29 minutos. Ahora sí, vamos rápidamente. Willacuita, papá. Willacuita, Willaramos Eikichis. Anuncios y comunicaciones. Diferentes congregaciones que nos dejaron los avisos y comunicaciones. Para cualquier comunicación al 930-49-4900, teléfono de tu radio y vida siempre en la ciudad de Imperial del Cusco. La cabina central, Avenida Suiza 248, Distrito San Sebastián.

0: 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Están es V12. Ahí les espera mi hermano Abraham Rojas Aviles, W10, mi hermano Lucio Lema González, X12, mi hermano Noé Rojas Aviles.
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0: Nuestro teléfono de Turra Rivira, número de YAPE 930-49-4900. Número de cuenta Banco de Nación 04-161-97-2415. Cheichape, papá, a nombre de mi hermano Wilber Cruz Malki. La invitación gran aniversario del Presbiterio Paruro los días 8 al 9 de agosto del presente año. Día 8, estudio bíblico, tema, familia cristiana, expositor mi hermano Alejandro Cala. Día 9, gran pasacalle, ceremonia en la Plaza de Armas, distrito de Huanoquite, Paruro. La clase le invita a todos los consistorios, comités, grupos, todos ámbito presbiterial, Paruro, Huanoquite, Yaspay, Parpay, Chanca, Enconay, Marcura, Huanca, Huanca, Rara, Casa, Nihuacalla, Rocoto, Rocoto, Rocoto, Carhuacalla, Pacaristamo, Carospampa, Manqui, Juanimpampa, Molli, Molle, Roco, San Juan de Taray, Ante, Antarati, Saihuacalla, Pachiste, Vilcabamba, Paraco. Así también Coya, cada iglesia con sus respectivos ministerios musicales. Atentamente a la Junta Directiva del Presbiterio Paruro, la Iglesia Evangélica Peruana. 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
1: Dios manda huillazo.
0: Fecha bíblica, los días 28 al 29, 30 de agosto, organiza la Iglesia Evangélica Peruana Comité Cosibamba, Jorca, Cusco. Temas, apostasía, mayordomía cristiana, crecimiento espiritual. ¿Qué más? ¿Qué más? ¿Qué más? ¿Qué más? Expositores, Pastor Primo Allende, Jorge Leva, Luis Condor Huachu. Finalizamos celebrando los 36 años de aniversario de la Iglesia Evangélica Cosibamba, para el cual se le invita a las iglesias Totora, Casa, Cunca, Ayahuayay, Jorge, Ayllo, Romaray, Chanca, Rocoto, con sus respectivos ministerios musicales. ¿Qué tal, Alien Chuanacho?
1: Alien Jalepamani, Joaquín Cachayarja.
0: Conferencia de mujeres, Dios sana tu corazón herido, organiza la Iglesia Evangélica Maranata, Cachimayo, Cusco, los días 21 al 22 de agosto, día 26, del año 2026, a partir de las 8 de la mañana, con el tema Reina Esther y Sanidad del Alma, expositoras del Ministerio Runacime de la Ciudad de Lima. Ajá, lugar, Iglesia Evangélica Maranata, Cachimayo, San Sebastián, Avenida La Cultura, F16, frente del Parque Cachimayo. Números de comunicarse al 961-962-1804-62-935-43-0359. Sí, ya chica, pues jato, coro cosañacho, pasará un Eric, claro, ahí estamos, hermanos, amigos. Cheya, cheya, papá, chey, señoras, amigos, hermanos, en el Señor, tu radio vida siembra todos los días, en estas horas de programación, la hora del sembrador.
1: Vamos, mi hermano, Noé Rojas, Víctor Rojas.
0: Vamos con este tema musical. Consolador divino. Para Lidia, tu para casa de Simira, en Capán, Matinga, y Actapi. Valerio Torres. Muchas bendiciones. Kay Piña, Chayñeri, de Guique. Suena lo mejor.
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Ahora sí, vamos rápidamente a una conexión a una paella. Son Salillán, Chico Apacén, Kichis y Mainayan, John Cristian. Buenos días, buenos días, buenos días, buenos días. Saludos, hermanos, bendiciones. Su programación estoy escuchando junto con mi mamá. Su programación estoy escuchando desde Huarancalca. Allí ya en Chuarancalca, Picapanquiches, buenos días, Vallejechay, Panachay, Conecapanquiches, Valle Sagrado. Dios me lo bendiga, así también Denis Janco, Santa María. Hermano, muy buenos días, muchas bendiciones. A saludos para mi papá, Gomercindo Janco Tuchta, que hoy está su cumpleaños. Ajá, que le queremos mucho de parte de su hija Delfina y su esposo Alcides. A ver, ¿qué más tenemos? Cachara, cachara. Ajá, Alcides Sayo y de sus nietos a Cienes, Aruna, Nadia, Betsabe y una tema de Isaías Cuchillo. Y ya tiempo chequeiruma, una pedir su anchinariki. A ver, mai pieta que con una pascacia, pacacas, hachas, samps. Muchas bendiciones, feliz cumpleaños en este hermoso día. Que lo bendiga ricamente nuestro Padre Celestial en este día. Guatacarguirnins con una tapas, napaikunches, Dios pa japares en alguna pascacia, muchas bendiciones. Dios le bendiga a lo grande siempre. Que la paz y la gracia de Dios que no le falte en la casa, en el hogar, ¿ya? Y Nacho Manacho, hay que ir con la para icona. A ver, que piña, cacham, y chachucam, y se escuchó el topo, manachan, que se pone alguien que iron, maric. Muchas bendiciones, gracias. Para mis hermanos, amigos, ¿cómo se llama para Gomercindo Janco Tuchta, que hoy está de cumpleaños? Maipi, maipi, tarica, pues, ranches, ja. A ver, saludos. En especial para mi hermano Gomercindo Janco Tuchta, que hoy está de cumpleaños. ¡Feliz cumpleaños! Dios me lo bendiga. ¡Feliz cumpleaños para Dixi Janco Santa María! ¡Muchas bendiciones!

0: Pablito, hermano y hermano.
1: Saludo para Gabriel Seiko Mamani por Cochapata, canas, canas, caníos.
0: Un día tan especial, le deseamos miles años más de vida.
1: Saludo para mi hermana Lidia Avilés. Ajá, gracias, hermanos. Para Ana María Cruz García. Amados hermanos, buenos días. Dios me lo bendiga. Saludos para Distrito de Huanoquite, Paruno.
2: El Señor Jesús te dé su bendición, llena de gracia, llena.
1: Para John Guamán, amados hermanos, buenos días. Saludos para familia Guamán y la comunidad Chinche y Suyo. Chinche y Suyo, Canguna Pasona, Pai, que muchas bendiciones para Eugenia Enríquez Mesa. Saludos para mis hermanos de Yaspay, Paruro, Guanoquite, Alinancho. Para Anita Aguirre Asunción. ¿Qué tal, amigos? Dios me lo bendiga. Gracias, gracias para Eugenia Enríquez Mesa. Amados hermanos, buenos días. Dios me lo bendiga. Desde Lima, hoy es la clausura de conferencia de Abba Elías Eliseo. Muchas bendiciones, Eugenia Enríquez Mesa. Para Juancito Quispe Suta, muchas bendiciones. Buenos días, hermanos. Abraham Apaza, que papá Dios me los bendiga. Saludos desde Santo Domingo a Copía. Muchas bendiciones.
0: Nunca te olvides del amor de Cristo. Sé valiente, hermano, en la lucha. Hasta
1: para Rosa Elizabeth Tapia. Para Rosa Elizabeth Tapia, muchas bendiciones. Emiliana Taja y todos mis oyentes de Real Vida en esta ocasión, ¿ya? Papá Dios, a mis chicos, gracias por la sintonía total a través de plataforma y Facebook en pantalla, chica. ¿Qué tal, amigos?

Y tenemos las 8, las 7 de la mañana con 42 minutos. La hora del sembrador en este hermoso día. ¿Dónde está mi hermano Abraham Rojas Avilés? Saludos para mi hermana Rita Astite, para toda la familia, siempre por Cusco, Perú. ¿Qué tal, amigos? Muchas bendiciones.

Chacha tawan somaj chañeri taquiquita que ipiña somaj si a taquiconapas dieste yo peichazo a la voz de mi hermano John Tomás Sucre, siempre por Cusco, mis hermanos de la Iglesia Metodista del Perú.

0: Bienvenida, estamos a las 7 de la mañana con 47 minutos, horas de programación, la hora del sembrador por Cusco, Perú.
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0: Saludos para mi hermano Feliciano Córdoba, hermano Abraham, buenos días, saludos para todos los hermanos que están en la sintonía desde Calca, Valle Sagrado de los Incas. Feliciano Córdoba, Guajé, buenos días, Alianch.
1: Y para todos nuestros hermanos.
0: Para John Nilton Rivera, Moyuirca, hermanos. Ajá, ahora es mi cumpleaños, papá. Esta de Happy Birthday. ¡Feliz cumpleaños, John Nilton! Maipi, papá Taricapa, ¿en qué lugar del país se encuentra mi hermano John Nilton Rivera, Moyuirca? Muchas bendiciones. Saludos también para mi hermano Florentino, Pastor Florentino Guamán, por Escuchaca, anda, la Iglesia Evangélica Asamblea de Dios del Perú.

Paradise Janko, Santa María, Umasbamba, hermano, dice, ¿qué tal amigos? Mis hermanos de Urubamba, hermano Abraham, buenos días, saludos para todos los oyentes de Radio Vida, doctor Alipio Ramos Villaris, Guatacargo, estás con Ariana Pérez Uncia.

hermano Honorato Taxi Aime, muchas bendiciones para J.M. Cristian. Buen día, hermano, saludos, bendiciones, su programación estoy escuchando junto con mi mamá, su programación estoy escuchando desde Huarancalca, Perú. Valle Sarado.

Samuel Melo Janco, ¿qué tal, papicha? Buenos días. Un saludito para mi tío allá en Umas, Chinchero. Recordando su cumpleaños y un saludo de parte de mí y mi esposa y la familia. ¿Para quién es? Chinchero, chincheros. A ver, hermanos, ahora buenos días, muchas bendiciones, hermanos, amigos, ¿qué tal allá por Umas, Bamba, Chinchero? Recordando su cumpleaños, un saludito. A ver, allí letra con, ¿ah? Así también, así, seguir adelante, muchas bendiciones. Samuel Melo Banco, siempre por Calca.

0: Bueno, estamos arribando a las 8 de la mañana. Seguimos 120 minutos de programación. Este hermoso día, fin de semana, en Sala Viernes.
1: Mi amiga y hermana Paulina Guamantica.
0: Y recurrimos rápidamente. A ver, Imanario Capachén, saludos. A ver, por sus cumpleaños. Ajá. Ayanchi Capán, feliz cumpleaños. Para allá, ¿dónde? A ver, para mi hermana Caitana Condor y Nina en la comunidad de Santa Rosa de Huina, del distrito de Pamacanche, provincia de Acomayo, de parte de su padrino Alipio, doctor Alipio Ramos Villares y la familia Napaiquita. Ay, para Chimosun, que se va a pagar bien para mi hermana Caitana Condori Nina Ariyanchi, que se va a poner Guatacarguipi, Dios Ninja, Michelchini. Feliz cumpleaños en Huina, Pamacanche, Acomayo, mis paisanos. Feliz cumpleaños, Dios me lo bendiga. Gracias también por su curcubita en este día. A ver, vamos para mi hermana Justina Avega Bustamante. Panay, buenos días, Alillanche. Jaina Unchichu, Guatacarrios, que aparanque, Alillanche, Capachenque, Dionitza, Mchasunque. Por su curcubita para mi hermana Justina Avega Bustamante. Feliz cumpleaños. Saludos de parte de toda la familia de la Liga Femenina. En especial de mi hermana Gloria Gutiérrez Choqui. Pues, ¿quién más puede ser, no? Muchas bendiciones. Panay, Justina Avega Bustamante. De Bustamante. Bueno, ya. Bueno, casarás a Panagonata, sin apellido de Apayapunk, por todos, doña Chayacapunk, así están las cosas. Muchas bendiciones, Dios la bendiga, gracias. Gracias, Panay Gloria Gutiérrez, por las bendiciones.

Saludos en Canyanura, Pomacanchi, para mi hermano Rosalío Coragua y su esposa Delia e hijos Panay Delia, Allianchi, miren, Gagitza, Canyanura, Rick, tierra de mi hermano Mario Guayese Díaz, ¿qué tal? Pomacanchinos, bueno, poquito más arriba de la tierra, pueblo Pomacanchi. Allianchi, papá, hizo la gran persona Paico y ¿qué tal, Santonía? Por total 93.7 FM, Radio Vida desde Marca Cunga, ¿qué tal, amigos? Pueblo de Dios. Para toda la familia cristiana de la Iglesia Evangélica Peruana, Canchanura y Minan, Cachanquichi, Sadillán, Policia, Manan, Jampuicuchu, Caruchu, Kakum, Manachu, Sricupuicu, Manachu, Ñamporena, Patanap, Campas. ¿Es así?

Para cualquier comunicación al 930-4949-00, Anchichan Papá, Bajaré Monkits, estamos transmitiendo con mi móvil pantalla chiquitolina. Bueno, hemos utilizado este medio en la ciudad de Sicuane, ha sido chévere. Así somos, amigos. Samuel Melo Janco, saluditos en especial para Gomarcindo Janco Tuxta en Omasbamba, Chincheros. Arillancho Campap, Sona Paico, feliz cumpleaños. Salud de parte de Samuel Anco, de toda la familia, de mis hermanas, de mis amigos, así también, de la familia, ajá, de Ana Ruth, de todas, de mis hijos espirituales. Feliz cumpleaños para Comarcindo Janco Tuxta en Omasbamba. Feliz cumpleaños, Arillancho. Napaicuita, Conishaxiata, Aiparichibusunquiches, Cusidicapoiches, Cuecaspachata, Mikikus, con un chepe. Muchas bendiciones.

Muchas bendiciones, hermanos amigos. Feliz cumpleaños en especial para mi hermano Gomercindo Janco Tuxta. En Umasmama Chincheros, feliz cumpleaños, saludos de parte de Samuel Melo Janco, de parte de Anaru, de toda la familia. Que lo pasen lo mejor en este hermoso día. ¡Feliz cumpleaños! Un abrazo a la distancia. En Iwina, Pumacanche, Acomayo, saluditos para mi hermana Caitana Condorenina. Feliz cumpleaños, saludos cordiales de parte de su padrino, doctor Alipio Ramos Villares y la familia. Napaiquita, participación que hizo más punchipi. Cusiscalla pasará pues, imagina capoichicio ya. Un saludo cordial en este día muy especial. Así también para mi hermana Justina Vega de Bustamante, por su corcovida por el día de ayer. Tarica pachan que José Lactanchi, Dios Nincham, Yasun, que feliz cumpleaños a mi hermana Justina Vega de Bustamante. Feliz cumpleaños, saludos de parte de toda la Liga Femenina de la Iglesia Evangélica Peruana Getsemaní en la ciudad de Cusco, Perú.

Muchas bendiciones para Eulogia Huamán, para Hilda Cuyotunqui. Carolla está con la pera, hasta Ricapán, esa región de Apurímac. Muchas bendiciones. Jangonatas, Napaiguiquitis, Ayllancho, Capachanquichis. Y Mainaya, Dios para cuya cuineo, mona cuineo, y Ricora para Ricora. Muchas bendiciones, mis hermanas, amados. Feliz cumpleaños para Comarcindo Janco Tuxta para Umasbamba Chincheros. Saludos de parte de Samuel Melo Janco y su esposa Ana Ruth Benito. Muchas bendiciones, Dios bendiga. Feliz cumpleaños, que lo pase lo mejor.

0: ¿Qué dice, mis hermanos amigos? Así saludando musicalmente en este día muy especial, viernes, fin de semana antes de las 7 de agosto.
1: ¡Dios los bendiga!

0: Para mi hermana Keitana con Mori Nina en la comunidad. A ver, Santa Rosa de Iguina, distrito de Pamacanchi, Acomayo, feliz cumpleaños. Saludos cordiales de parte del doctor Alipo Ramos Villares, de su padrino, pues Panay, allí don Chimayinaya. Al son de música, la voz de mi hermana Valentina Choquefloni. Para Chincha, Perú, ¿qué tal amigos? Buenos días, Dios me la bendiga, muchas gracias.
1: Dios, Javier Choque y esposa, Susana Flores, por Cusco.
0: Panay Justina Vega de Bustamante, feliz cumpleaños por su corcopita por el día de ayer, Radiancho Panay. Saludos de parte de la Liga Femenina de la Iglesia Evangélica Peruana Getsemaní en la ciudad de Cusco. Saludos en Canchanura, Pomacancha, como yo para mi hermano Rosalío Coragua y su esposa Panay Delia Yancho. 8:00 a.m. ya estamos ahorita nos arrumbamos al el siguiente tema de programación.
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0: Ahí estamos, las 8 de la mañana con 05 minutos.
1: Y este es el mensaje.
0: Feliz cumpleaños. En especial para mis hermanos amigos Gomarcindo Janco Tujta. En Chinchera Sumasbamba, saludos de parte de mi hermano Samuel Melo Janco y su esposa Ana Ruth Benito, muchas bendiciones. Alianchuca, Panquichis, Napa y Cuita, Chachicoiches, por favor, en este gran día en especial. Somas punche, Jaconapa, Japanchis, que somas punche, Dios a mi Jake, son quichis, ya, por Chinchera Sumasbamba. Especial también para Viviana Keitana Condori y Nina en Iwina. Ajá. Santa Rosa de Iwina, distrito de Pamacanchi, la provincia de Acomayo. Saludos cordiales de parte de tu padrino, doctor Alipio Ramos Villares, y su esposa y toda la familia. Que lo pasen lo mejor en este día. Panay, panay, panay. Keitana Condori y Nina en Santa Rosa de Iwina, distrito de Pamacanchi, Acomayo. Adiyanchika Panquichis.
1: Que Dios colme de muchas bendiciones el día de hoy por tus cumpleaños.
0: Así también es su cumpleaños, es su corcovita para mi hermana Justina Vega de Bustamante. Feliz cumpleaños del día de ayer. Por margen derecha, por ahícito, me imagino, claro que sí, Che y Chaperich. Saludos cordiales de parte de la Liga Femenina de la Iglesia Evangélica Peruana, Getsemaní. Muchas bendiciones.
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0: Yanchika Panquich y Mainani en Guanajlacho. Gracias, Dios me lo bendiga. Muchas gracias, hermanos amigos.

Salud también para mi hermano Gomarcindo Janco Tuchta, que hoy está de cumpleaños. Que lo bendiga mucho. De parte de los hijos de Delfina y su esposa Alcide Sayo y sus nietas Asnieri, Aurora, Nadia, a ver, Beitzavi, una tema de ese cuchillo. Gracias, papá. A ver, dice Janco Santa María. Adiñan, chicapais, maimadram, gelgaramanquis, muchas bendiciones. Feliz cumpleaños. Para Gomarcindo Janco Tuchta. Chey, pis, ahí para Chimas Hansrik, chey, kunapas, alim, alim pone. Gracias, gracias, pueblo de Dios. Gomarcindo Janco Tuchta por chingeros. Umas Bamba, la provincia de Urubamba. Sigamos.

Así también saludos cordiales para quien más cumpleaños que se encuentra en distrito de Macarime, Melgar, Puno, para Caitana Alberta Vilca Palacios. Feliz cumpleaños por Macarime, Melgar, Puno. Saludos desde Madre de Dios. Saludos para esa familia hermosa, que Dios me la bendiga siempre. Saludos LB Jesús para su mamita. Muchas bendiciones por Melgar, Puno, Macarime, Melgar, Puno. ¿Qué tal, amigos? Dios me la bendiga ricamente.

0: Eso sí, así, así, con más ganas, vamos. En este día en especial, siempre en la compañía de tu Radio Vida, por siempre de la ciudad de Cusco, Perú.
1: Lucía Laura, hermana.
0: Para todos mis oyentes de Radio Vida a través de plataforma Famous, en todo lo que es aplicativos, así también www.radiovidacusco.com. A nivel local, regional e internacional. Lucía.

Ahora sí, con Ari, papá. Señores, amigos, vamos. Lo más importante de nuestra programación en esta mañana. Gracias por la gracia y la bendición de nuestro Dios Todopoderoso.

0: Nos dirigimos al Evangelio de Mateo, capítulo 25. Ahí sí, muchos sabemos estas pasajes bíblicos de versículo 21, versículo 20.
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0: Versículo 20. Llegando, he aquel había recibido 5 talentos. Trajo otros 5 talentos, diciendo: Señor, 5 talentos me entregaste. Aquí tienes. He ganado otros 5 talentos sobre ellos. ¿Ya? Y su señor le dijo: Bien, buen siervo fiel. Sobre poco has sido fiel, sobre mucho te pondré. Entra en el gozo de tu señor.
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0: Llegando también el que había recibido 2 talentos, dijo: Señor, 2 talentos me entregaste. Aquí tienes, he ganado otros 2 talentos sobre ellos. Su señor le dijo: Bien, buen siervo fiel, sobre poco has sido fiel, sobre mucho te pondré, entra en el gozo de tu señor. Pero llegando también, él había recibido 1 talento, dijo: Señor, te conocía que eres hombre duro, que siegas donde no siembraste, recoges donde no esparciste. Y dice la palabra: Por lo cual tuve miedo y fui, escondí tu talento en la tierra. Aquí tienes lo que tú es tuyo. Respondiendo su señor, ¿qué cosa le dijo? Le dijo: Siervo malo y negligente, sabías que sigo donde no sembré y que recogí donde no esparcí. Por tanto, debía haber dado mi dinero a los banqueros y venir y hubiera recibido lo que es mío con los intereses.
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0: Quitadle pues al talento y dadlo a lo que tiene 10 talentos, porque el que tiene le será dado y tendrá más al que no tiene, aún el que tiene se le quitará. El siervo inútil, echadle en las tinieblas de afuera, allí será el lloro, el crujir de dientes.
1: ¿Conmigo?

0: meditar de estos versículos, mis hermanos amados. Jesús volverá. Bueno, es, obviamente, nadie puede decir que no. Nuestro Señor ha prometido volver una vez más a esta tierra, ¿sí? Es completamente, está escrito en las Sagradas Escrituras. Creemos también que Jesús nos ha prometido volver una vez más a esta tierra. ¿Para qué? Para que nos tome los suyos para su gloria eterna celestial.
1: ¿Qué será de ti por tu deseo?
0: Jesús volverá, sabemos que es así. Significa esto que debemos abandonar nuestras ocupaciones a fin de servir a Dios. La pregunta, no. ¿Quiere decir que debemos usar con diligencia nuestro tiempo? Claro que sí. ¿Qué cosas más? Nuestro tiempo, nuestros talentos y pertenencias a fin de servir a Dios en todo lo que hagamos. Para algunas personas significa cambiar de profesión. Para la mayoría de nosotras significa cumplir con nuestros trabajos cotidianos con expresiones de nuestro amor a Dios.

0: Lo importante es, hermanos, para cada cristiano, para cada creyente, para cada ser humano, Dios nos los ha dado habilidades. Hemos aprendido cosas en esta vida, pero ¿en qué estamos usando? Yo sé que Dios nos da talentos, habilidades, cosas, ¿para qué cosa? Dice,
1: para nuestras necesidades, absolutamente todo,
0: a fin de que servir a nuestro Dios.
1: Te amo, Dios, te amo.
0: No solamente habilidades, también Dios nos ha dado tiempo, oportunidades, momentos de bendición, así que podemos usar en todo lo que es en el servicio del evangelio. ¿Ahí estamos? Vamos avanzando algunos versículos para adelante. Este hombre pensaba solo en sí mismo. Quería evitar riesgos para protegerse en su difícil como, pero este lo castigó por su egocéntrico. No debemos buscar excusas para no hacer lo que Dios nos llamó a hacer. Dios, si Dios es nuestro amo, debemos estar dispuestos a obedecerlo. A ver, vamos a enumerar estas cosas. Obedecerlo, nuestro tiempo, nuestras habilidades, nuestro dinero, ¿no nos pertenece de veras? Somos mayordomos todas estas cosas, todos estos bienes, no propietarios. Cuando descuidamos, despilfarramos o nos aprovechamos lo que hemos recibido, nos convertimos en rebeldes merecedores de castigo.

Versículo string 29-30. Esta parábola describe las consecuencias de las actitudes de cuando el regreso de Cristo. El obrero que con diligencia se prepara para la venida del Señor, invirtiendo su tiempo y sus talentos para servir a Dios, será recompensado. El obrero que no pone el corazón en trabajar en las cosas del reino va a ser castigado. Dios premia la fidelidad. Los que no tienen frutos para el reino de Dios no pueden esperar a recibir el mismo trato los que son fieles. ¿Entiende?

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pegalesi ñan hamushaniña nispa hamusagmin Haika kutitacha taitan chribar kampas que grupo hamusagme kutimusagme la promesa más evidente de nuestro Señor y Salvador Jesucristo es que él nos ha prometido volver una vez más a esta tierra Qué tias hanchis hay papachamami taitanchis Kutimun kapuni. 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Jesús volverá, sabemos que es así. ¿Ya? Te tienes que timungas manach. 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No sé si muchos han leído el Evangelio de San Juan capítulo 14. ¿Ya? Esa es la verdadera promesa de nuestro Señor Jesucristo. 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Llegando que había recibido 5 talentos, trajo otros 5 talentos, diciendo, Señor, 5 talentos me entregaste, aquí tienes y ganado otros 5 talentos más sobre ellos. 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Bien, hermanos. 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

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No solamente eso. 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Yo sé que ya cheito con y Maro hay tapas y a Chanque, pero trabajaste, serviste con todos los talentos que tienes a Dios. 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Muchos tienen casas, bienes, dinero, ocupaciones, conocimiento, profesión, no sé qué otras cosas más. Pero que iconata yankananchis conan que iconaban, pues Dios ahí tapa que echa manacho. 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Alicho manacho. Que se llantaba la contraparte. 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Respondiendo su señora dijo, siervo malo, diligente sabías que ciego donde no sembré y que recoge donde no esparcí. Por tanto debiste haber sido mi dinero a los banqueros. ¿Qué más dice el al final? Quitarle pues el talento, dale al que lo tiene 10 talentos. Al que tiene será dado y tendrá más. El siervo inútil echarle a las tinieblas de afuera. Allí será lloro y crujir de dientes. Y maravas ganches con apos, oye que con aparejo hermana, agnalia chukanja. Imagínate, hoy que con aparei con aquel que me causa monchis. ¿Tenemos tiempo? Cameric, punche y cuna. ¿Tenemos oportunidades? Sí, lo tenemos. Dios ascatan tiempo, tapos hoy cuanchis. ¿Cuánto tenemos tiempo para servir a Dios? Tiempo y cameric, may por no hay que pasear, no hay que chispapas. O aquí, les gusta pasear, tienen tiempo. Viajan aquí por allá. Pero ¿cuánto tiempo le has dado, dedicaste tu tiempo para Dios? 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
Y ya cajó un Jamie que con Amanda Dios mancuenta con antes que así o sí, quieras o no quieras, aceptas no lo aceptas, un día Dios te va a tomar cuentas de todo esto. Que y pica Sharik, ya si cusca cuar o aquí ya encasca linda o aquí en camana ya encasca chuya. ¿Cómo estamos, hermanos? Y matapas tu papá Dios manda ya si quiere han quicha hija. Taitan dispar pis chay kunata dedican ahí que cancarik, allí en cancarik, trabaja para la gloria de Dios. Para la difusión del Evangelio, que el reino de los cielos que se avance, hermanos. 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Utiliza también las cosas de Dios. Que la palabra que siga corriendo. Seamos parte del reino de los cielos, hermanos. Anich manach. Gracias, papá. Chayapisama y kusunchis continuó nuestra programación en esta hora de programación. Hoy día estamos ya pues 7 de agosto.

¿Qué tal, amigos? Estamos a las 8 de la mañana con 32 minutos. Fermín Paucar, buenos días, papá. Buenos días, hermanos Abraham, cordiales saludos. Que Dios me la bendiga ricamente en este hermoso día. May piñan carapanquiches, ¿ah? A ver, Dios me la bendiga. Su programación, que esté muchas bendiciones desde Uruguay, Opanta, la convención. Agradezco a nuestro Dios de poder gustar este lugar. Yo pronto, ¿qué cosa dice? A ver, Iman Gachan, papá, y pronto. Pronto, por a ti, invitarte. Familia Paucar Alvarado, bendiciones, mis hermanos amados. Fermín Paucar, Llanchica Panquits, Piconañan, Caira Pachentes, John Nilton Rivera, muy ubica, Dios me lo bendiga, siempre siervos del día, esta mañana, cumpliendo para un año más de vida, para mi esposo John Nilton Rivera, muy ubica, saludos de parte de su esposa Teodora Fora, de parte de mis hijos Leide, Ruby, así también Dara Diandra, aquí en Arequipa, Chala, allí ancha la distancia, muchas bendiciones arequipeños, en la región de Arequipa, ajá, Ciudad Blanca.

Guata Cargacientes, Salián, Chico Pacheque, Miraña, Cayetana, Condor y Onina, en Santa Rosa y Huina de Pomacanchi, Acomayo, feliz cumpleaños, por favor, ya. Papá Dios, amiche, que son kits, munaicha, ya te pasará capa y discosis, jaya, Dios, pa japarasha, raico, que soma ponchaipi. Anillan ponicha, caina onchi, ponche, cara, guata cargui, mi hermana Justina, Avega Bustamante, de Bustamante. Anillanch. Panay, campasa una paico y salud de parte de la Liga Femenina de la Iglesia Evangélica que perdona que tzamaní. Allí chivangonapa, ¿ya? A ver, mai piñan, cairosianchis. Allí llampone, para mi hermano Gomercindo Janco Tuxta en Chinchera, Somambamba, feliz cumpleaños. Que Dios me lo bendiga ricamente, saludos cordiales de parte de Samuel Melo Janco, su esposa Ana Ruth Benito, muchas bendiciones en Chinchera, Somambamba, Gomercindo.

0: Aló, buenos días, Radio Vida.
1: Hermano Abraham, buenos días. Te habla la hermana, tu hermano Florentino Benito del consultorio Umasbamba, del sector Ichucalcha.
0: Papá, y buenos días, Allancho, papá, y Minaria, Umasbambiños, Chincherinos, Baikoy.
1: Sí, papá, entonces también quería saludarme a nuestro hermano.

0: es Comerciando Juan Cotrujta, que está pasando un año más de vida. Acá veré, hermano Comerciando, yo sé que estás escuchando ahorita mismo lo que es Radio Vida. Hermano, pásalo bonito, tu día que cumples, en lado de nuestro Padre Celestial, y en abrazos de nuestro Señor Jesucristo, hermano Comerciando. Anímate, papá. Ok, Florentino Miki, ya un poco por eso nos busca. Ok, amarillo, que papi es despacho. Más que todo, cabales un chino parte. La próxima mañana hay que añadir un tiempo, está italiano, estoy seguro. Está italiano, estoy jamás, marito y links que haya. Hay un par, hermano, en Santiago, una escangina. Amarillo, está chapquilla con un despacho. Ok, chévere, un abrazo grande. Un abrazo fraternal a todas tus familias. Y a su esposita que es de Santa María, ok. Pasen hoy día de buena manera, como les dije, en manos de nuestro papá. Felicidades, hermano, como diciendo. Me enteramos a mí, no, ok, no cansa. Hermanos, como en Oaxaca, no sé, voy a Dios, pero ok, tiremos a mí. Y me acuerdo, ahí estaríamos con aquella Oaxaca, y muchas gracias, papá, como diciendo. Abrazo, gracias papá Abraham, muchísimas gracias hermano, que pase buen día nuestro hermano Comerciando, por el año que esté ya en nuestro local de alabanza, hermano, muchísimas gracias papá Abraham.
1: Gracias, Ángel y Ancho. Gracias, Guatacargo. Tira y papá. Abrazo, Tacuiramunque, Oye, Cachay. Muchas bendiciones.

0: estimados amigos, para mi hermano Gomercindo, Juan Coducta, feliz cumpleaños por chincheros.
1: Y al amado Espíritu Santo, por un año más de vida.
0: En Santa Rosa, Iguina, distrito de Pamacanche, provincia de Comayo, para mi hermana Cayetana Condorenina, feliz cumpleaños, saludos cordiales de parte de su padrino, doctor Aripo Ramos Villares, y su familia en este día muy especial.

0: Aló, buenos días, Radio Vida, buenos días.
1: Hermano, buenos días. Hermano Wilber.
0: Hermano, le habla Abraham Apaza. Buenos días, estamos Radio Vida al aire.
1: Papito, una consulta.

Bueno, bueno, ya estamos a las 8 de la mañana con 39 minutos de programación, papá. A ver, imagínate que ilusiones que rascamos, ejecutar para ir con la canción, marica, actividades, todo lo que es avis, comunicaciones, ya. Muchas bendiciones también los que se van y los que vienen también, ya. Bueno, bueno, gran aniversario del presbiterio para el 8 al 9 de agosto, aniversario del presbiterio Parulo de la Iglesia Evangélica Peruana, ya, 8 al 9 de agosto, ya, mincasca panquich, ya, payelan, Iglesia Grata, mincaricamos un quiches, ya, 20 de loto de terreno, sencilla, a ver, seilla totalmente saneado, nintaj, teléfonos capuchan, chisica, 973-5903.

Panigona, gracias Joaquín Cheillera, muchas bendiciones, hermanos, amigos, gracias por todo lo que viene en este día muy especial.

0: Pana y Cipriana, buenos días. Allí, Yancho, Omas Bamba, Chinchero.
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0: Gracias,
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0: Muchísimas gracias, hermano, gracias por la comunicación.
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0: Muchas gracias, hermana.
1: Primitiva, spiking, papá, bendiciones.
0: Muchas gracias, hermana. Eso sí, al 930-49-4900. Señal abierta de tu radio vida, llamadas al aire.

8 de la mañana con 45 minutos de programación en este día muy especial. Ahí estamos para cualquier comunicación al 930-49-4900. Papá y Chicheta, papá Marqué, Camón Grigio, Atacar y Juntapas, Napa y Gran Chispa, y Mami Gagatín Paz, gracias.

0: Tres hermanos por todas las bendiciones. Alillán Porilla, Capanquilles, por Chinchero, Mosbamba, todo lo que es la provincia de Ante y Urbamba, Calca, Valle Sagrado. Bueno, bueno, ya estamos 8:46 minutos de programación.
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3: Las 8 de la mañana con 48 minutos. Al 930-49-49-00. Estamos ubicados en la avenida Suiza número 248, Naciones Unidas, en urbanización de Naciones Unidas, Santa Rosa, San Sebastián, nuestra cabina principal de tu radio vida. Ya está, papá, viste ahí, camanquico, imagina capoichicho, por favor. Conari, bueno, hoy día hay convención bíblica en Pampallacta, Calca. Y estarán mis hermanos amigos. Papá Dios, manatenga gran, tinkuyuru sonchi, conamponche, atikumanchi, manatachi. Gracias, pueblo de Dios, gracias por la sintonía total, nuestros hermanos amigos. Diferentes lugares del país, sí. A través de la música cristiana, siempre adelante. ¿Dónde te encuentras? ¡Vamos, pueblo de Dios! ¡Sí, eso sí!
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Muchas bendiciones a Aurelio Pinares Ramos. Buenos días, hermanos Abraham. Bendiciones. Ajá. Gracias, papá y señores amigos. Gracias, gracias a nuestro Dios Todopoderoso. Muchas bendiciones. Saludos desde Abancay, Aurelio Pinares Ramos. Mi hermana Alinda Rosa Cano Quispe. Bendiciones, hermanos. 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

noches. Bueno, así es, hasta aquí que nosotros llegamos a la recta final de nuestra programación durante los 120 minutos de programación este día. Gracias, hermano. Gracias, mis hermanos amados. Flor Champi, Flor Champi, Dios me lo bendiga. Gracias, hermanos.

0: 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Mañana es día sábado, lunes. Y maponchenye que champs lunes regresamos, Dios mediante. Semidad de nuestra programación a través de las señales de Torre y Vidas, puro Cusco, Perú, la frecuencia de los 680 AM.
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0: En Cusco estamos 680 AM. Por Sicuán estamos 91.3 FM. En Espinar estamos 91.9. En Marcacón, Acomay, estamos 93.7. En la ciudad de Puerto Maldonado, 96.7. Así adelante, mis hermanos, así con las diferentes estaciones de Radio Vida. Gracias, muchas gracias, hermanos amigos. Hasta aquí con nosotros, hasta el día lunes, Dios mediante. Gracias, pueblo de Dios. Vuestra hermana Branga pasa choque puma.
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0: 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Buenos días también a todos mis hermanos que nos escuchan a través por el internet, a través por el Facebook. ¿Cómo están mis hermanos en esta mañana? ¿Cómo están mis hermanos, mis consiervos en Cristo Jesús? Que el Señor me los bendiga a cada uno de ustedes. Gracias por estar ahí ya en sintonía de su radio vida. Como todos los días, escuchando siempre en la casa, en la ciudad, en el trabajo, escuchando Radio Vida a través por sus receptores, tanto también a través por el celular nos escuchan ahí conectando su Radio Vida. Bendiciones mis hermanos, gracias también saludando a todos mis hermanos en los 13 provincias de nuestra ciudad imperial del Cusco nos escuchan. Buenos días a todos mis hermanos en esta mañana, en este día. Buenos días también a mis hermanos que nos enlazan con su radio FM. Buenos días, buenos días. Buenos días también a nuestros hermanos de nuestros filiales. Ahí está Radio Vida en 96.7 FM, allá en la región Madre de Dios, Puerto Maldonado. ¿Cómo están mis hermanos en esta mañana? Que el Señor me los bendiga. ¿Cómo está la sintonía? ¿Cómo está la sintonía allá en Puerto Maldonado? Mis hermanos, a ver si nos pudieran escribir. ¿Cómo está nuestra emisora? ¿Cómo está la sintonía allá en Puerto Maldonado, región Madre de Dios? Que el Señor me los bendiga a cada uno de ustedes. Gracias, gracias por estar escuchando Radio Vida, mis hermanos de Marcaconga, Comayo, Sangarará, Radio Vida en los 93.7 FM, tanto también mis hermanos de Espinar ahí también, zona minera, ¿no? Espinar.
1: Páselo.
0: Que el Señor me los bendiga a todos mis hermanos de Espinar. Ahí está también nuestra Radio Vida en los 91.9 FM. Que el Señor me los bendiga. Buenos días con todo, con cada uno de ustedes en esta mañana y que están escuchando siempre a full sintonía su Radio Vida. Gracias, mis hermanos. Gracias por estar ahí conectados, escuchando su Radio Vida en esta mañana, siendo ya 9:14. 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
0: 9 de la mañana con 19 minutos. 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
1: Están mis hermanos de Barranca.
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0: Juntos caminaremos, hermano, hermana mía.

0: Saluditos en esta mañana. Napairu Kimanar Joras Ninches Ganaira Mochartin. Saludos para mis hermanos que ahí están conectados a través por el Facebook. A ver, saludos para el pastor Edgar Mendoza. Aquí Chuper Snake Lank Anapichariki. Y hasta que ahí tu tamantampik uyaria kamushanki. Bendiciones, pastora. Saludos también para toda la congregación, para la familia, siempre adelante en el camino del Señor. Tanto también para mi hermana Anita Aguirre Asunción. Bendiciones, ñañachey Anita. Dios taitanchi samin chasunki. Gracias por esas flores que nos envían. Mi hermano Américo Flores Silva, y Maynayan Turachey Américo, Maipi Papa Uyaria Mashankiku. Bendiciones, hermana, estamos escuchando en Tambobamba, Apurímac. Saludos para mi esposita Flor, para su hijo Frank Flores. Bendiciones, y Maynayan Tambobamba, Apurímac, Yachtan Chispi. 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Américo Flores Silva, tanto también mi hermana Rosalía Taipe Quispe. Bendiciones, hermanitas, saludos desde Arequipa, Autopista La Joya, ahí nos escucha. Bendiciones, hermana linda, allá en la Ciudad Blanca de Arequipa, por Autopista La Joya, ahí nos escucha mi hermana Rosalía Taipe Quispe. Muchas bendiciones, ñañache y Elvira Guzmán Miranda. Bendiciones, nos dice. Muchas bendiciones, hermana Lisbeth. Saludos para toda su familia. Gracias, hermana linda. Saludos para todos los oyentes de la Radio Vida. Gracias, gracias, ñañache y Elvira Guzmán. Saluditos también para tu familia, esposo Iquipa, Jususiche Iquipa, Napay, Cuñachasi, Pasiaramushaña, Ususipas, Riki. Así también para Yumi Sayotello, muchas bendiciones, saluditos mi hermana, para todo el pueblo de Dios. Quiero mandar un saludo para mi mamá Julia Tello Sánchez y para mi hija Aleli Génesis. Estamos escuchando desde Guayabamba, Urubamba, Urubamba, Yachtanchispi, Guayabamba, Yachtapi. 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Causa y Radio Unchisto y Arikamushas Hankichis, tanto también mi hermana Delphi Hanco Santa María. Bendiciones, hermana, buenos días, muchas bendiciones en su programa, que nuestro Dios le bendiga. Saludos para todos los que trabajan en Radio Vida. Gracias, hermana linda. A ver, me lo puede saludar a mi papá Gumercindo Hanco Tuchta, Turachay Gumercindo y Meinayan papá, Kunan Punchais Guatatun, Ayakapuashan, Quiñacha, Tortalla Tapas, Pukurun Quiña, Belalla Tapas. Ñacha punchi chayatapis tumaira puanquiña, papá Dios bendición ninta, le queremos mucho de parte de su hija Delfina Janco y su yerno Alcide Sallo y sus nietas Asenet y Nadia Betsabe. Muchos abrazos por su día desde Chinchero de la comunidad Umas Bamba. Estamos a full sintonía nispatagni y coanchis. 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
1: Dile.
0: Napaiku y tanto mi hermano Wilber Condori, pastor Wilber, buenos días. Oro pesa yachtan chispi, papá y matan roaishan kichis. Napaiku y mi hermano Wilber Condori, dile. Bendiciones.
1: Sí,
0: para toda la familia. Mi hermano Gumercindo, Hanco Tuchta, hermana, saludos para mi papá Gumercindo, por favor, nispataj el kayamanchi. Napaiku y napaiku y turachei, kaisumaj tutamantampi. Napaiku y mi hermana, mi hermano Ismael Ñawi. Hermana, buenos días, bendiciones, estoy escuchando desde Centro Poblado, Puerto Mayo, Brae, ahí están por Brae también. Nos escucha Radio Vida, gracias, gracias, Turachaikunaja y Brae, Puerto Mayo, Maldonado, Chucampas, y Mainan. Centro Poblado, Puerto Mayo, Brae, Nispanico, Anchis, gracias, mi hermano Ismael Ñawi. Mi hermana Jesly Huanca Paucar, hermana, buenos días, por favor, salúdamelo a mi madrina Jennifer Vargas, aquí en Cusco está cumpliendo un año más. A ver, ñañachay Jennifer Vargas, kunan punchay si guata tu mamá que Cusco le hartan chispi. Junta Yukushanki, felicidades, feliz cumpleaños. Yo estoy tan chisamin chasunki de parte de tu ahijada Jessly Huanca Paucar. Chasqueico y napaicuita, bendiciones, tanto también napaicu y torachay Florentino Guamán. Anta escuchaca lugar piturallay, Dios le bendiga hermana, saludos para Anta, las iglesias de, a ver, a las iglesias asambleas de Dios del Perú, Anta, chasqueico y chlapayantureñeñeicuna. Iglesia Evangélica, las Asambleas de Dios, acá y anta, escucha acá lugar, picheca, hermano, Florentino, aman paimi, apa y cuita, marca, acuita, apari, achicamson, kichis, checa, chasqui, cuichis, ya, chasqui, cuichis, caituta, mantampi.
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0: Checa, que piña, juntos caminaremos, hermanos, juntos perseveraremos hasta el final, hermano, hermana mía.
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0: Saluditos para mi hermano Augusto Mango, allá por Tica Tica Santa Fe, espero que nos esté escuchando, para su amada esposita Braulia Flores. Adelante hermano mío, siempre en el camino del Señor, y a todos mis hermanos, mis hermanas ahí que están siempre ahí perseverando en el camino del Señor.

0: la mañana con 34 minutos. Gracias, Napaiku y Kunapa. 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
0: Así también tenemos invitación para gran aniversario del Presbiterio Paruro los días 8 y 9 de agosto del presente año, día 8, estudio bíblico, con el tema Familia.

0: mejores. Primo Allende, Jorge Leva, Luis Cóndor Huacho, finalizaremos celebrando los 36 años de aniversario. De la iglesia, tanto también de la iglesia evangélica Cusibamba, lo cual se invita a todas las iglesias de cercanas de Totora, Asacunca, Huaylay, Jorcaillo, Rumaray, Anca, Rocoto, con sus respectivos ministerios musicales. Los esperamos, Nispan Nicoanchi.
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0: traen. Conferencia de mujeres, Dios sana tu corazón herido, organiza la iglesia evangélica Maranata de Cachimayo, Cusco, los días 21 y 22 de agosto, desde las 8 de la mañana, con los temas Reina Esther y Sanidad del Alma, expositoras del Ministerio de Runa Simi de la ciudad de Lima, lugar iglesia evangélica Maranata, Cachimayo, San Sebastián. Avenida La Cultura, número F16, frente al Parque de Cachimayo. Contactos al celular 962-180462 o al celular 935-430359. Invita al Ministerio de Mujeres Maranata, te esperamos. Se requiere tres conductores, trabajo en turismo con licencia de conducir AB. Mayor información al celular 984-1835-80, conversar con nuestro hermano Juvenal Puma, Nispan Nico Anchis. 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Psaki Kuankiku, gracias, mamá linda, gracias, Turachei, gracias, Nyanyachei, gracias, mis hermanos, por sus apoyos, por sus ofrendas voluntarias, como cada vez siempre nos apoyan, nos ayudan a su 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Mis hermanos, gracias por su ayuda, con su ayuda, con su apoyo, tu Radio Vida, estamos hasta aquí trabajando, saliendo al aire por la gracia y la voluntad de nuestro Señor, ¿no es cierto, mis hermanos? Gracias por sus oraciones, gracias por sus ofrendas voluntarias. Que el Señor me los bendiga. 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

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Gracias hermanos por escuchar, hermanas, hermanos en diferentes lugares, 13 provincias del Cusco. Les saludamos a cada uno de ustedes, hermanas. Gracias por escuchar Radio Vida que edifica tu vida, mi vida. 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
1: Si confesamos nuestros pecados,

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lo vamos a vencer, hermano. Estás perdido. Estás en vicios, en pecados, hermano. Busca a Dios. Dios te ama. Solo con Dios podemos vencer estas malas cosas, malas costumbres, hermano, hermana. Hay que confiar en el Señor. Solo con Él vamos a vencer. 10 de la mañana, 37 minutos.

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es una nueva creación las viejas han pasado han llegado ya a lo nuevo todo esto proviene de Dios quien por medio de Cristo nos reconcilió consigo mismo y nos dio el ministerio de la reconciliación esto es que en Cristo Dios estamos reconciliados y al mundo consigo mismo y nos tomó en cuenta sus pecados y encargándonos a nosotros el mensaje de la reconciliación. 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La reconciliación comienza por arreglar la relación entre Dios y nosotros. 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
1: 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Nos está escuchando, señor, te bendiga, hermano pastor, y siga adelante.

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No hemos tenido contacto, ¿no es cierto? 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

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Cachán Merique también, Radio Vida, Puerto Maldonado, pues Cachán con Areque, Avenida Circunvalación. A ver, 96. Cachán Merique 760, con Angalechanta, Areque 96. Uno con Puerto Maldonado, Región Madre de Dios, Gerón Chincha y Soyo M12, a dos cuadras de la avenida Circunvalación, hermano Víctor Vivanco, hermana Demetria, ¿cómo estás, hermana? 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Visites apoyos para cada parte, para cada lugar. Será bienvenido, hermano, tanto en Quillabamba como en Puerto Maldonado, también acá en Cusco. En todas partes está nuestro radio, en Sicuane, en Marcaconga, en Espinar también. En todas partes, hermanas, siempre hay que colaborar. 11 de la mañana con 30 minutos, Agna Piña, ora pasriki purikushan, kaikuskup kajkuna pajanyekuna kashan riki maipichu sakiukunanchispaj, avisos, 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
1: Saludamos a todos los que cumplen años el día de hoy. Son los sinceros deseos de tus hermanos en Cristo, Hernán y Gloria. Que Dios los bendiga.
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en la tierra que Jehová tu Dios te da. 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

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sean bien. 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Bien o mal estamos viviendo. Seamos ricos o pobres, estamos viviendo gracias a ellos. Ellos nos han traído a este mundo, hermano, hermana. Entonces tenemos que considerar, valorar a nuestros padres. 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La recomendación de Dios es un mandato, es respetar, obedecer, amar, considerar, etcétera, etcétera. 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
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La promesa de Dios es para que tengas vida larga, ¿no es cierto? 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
4: Dios te bendiga, Dios te bendiga. Qué privilegio poder dirigirnos a ustedes a través de las redes sociales y compartir estos momentos gloriosísimos en la presencia de Dios. Muchísimas gracias por acompañarnos y poder ser parte de todo lo que el Señor está haciendo para la gloria y honra de su nombre. Quiero decirle de lo más profundo de nuestro corazón, estamos orando por ustedes, por toda esa audiencia que se conecta, que comparte los videos, que es parte, aunque no estén aquí presentes, son parte de este glorioso ministerio. Es de su servidor en Cristo, el pastor David Gutiérrez.

Gutiérrez, que está compartiendo con ustedes. Así es que algunas veces nos preguntan, ¿verdad? Por favor, identifíquese. Muy bien, lo haremos, y porque aceptamos cualquier observación, consejo que usted quiera compartir con nosotros. Somos personas abiertas a escuchar el consejo, la amonestación, ¿verdad? Siempre y cuando sea con el fin de glorificar a Dios y de ayudarnos en nuestro crecimiento espiritual, o algunos detalles en que podemos mejorar para llevar una mejor programación, para darle todo con excelencia para nuestro Dios. A Dios nunca se le da la sobra ni se le da lo que cualquier cosa. A Dios se le debe de dar lo mejor de lo mejor, porque Él es Dios, porque Él es digno. Él dio a su Hijo unigénito por nosotros, que no merecíamos nada. Y como ahora que nosotros le servimos a Él, le vamos a dar cualquier cosa, de ninguna manera. Dios no es digno de eso. Dios merece la excelencia, lo mejor que podamos hacer para su gloria. Así es que Dios me lo bendiga grandemente a todos. Quiero decirles que les amamos y, bueno, ayúdenos, por favor, solamente a proclamar estas verdades eternas. Hoy, pues, vamos a irnos ya de fondo, ¿verdad?, a llevar el mensaje de la palabra de Dios con todos ustedes, esperando que la palabra de hoy pueda traer restauración, sanidad, pueda llevar consuelo, a exhortación a todos aquellos que necesitamos. Yo predico esta palabra con infinito amor. Siempre que estoy en mis rodillas, le pido a Dios que me dé la gracia, que me dé la unción y que me dé el amor para predicar la palabra de Dios. Lejos esté de mí el faltarle el respeto a alguien o ofender a alguien. Si alguno de ustedes se siente ofendido, jamás ha sido nuestra intención. Siempre oramos al Señor para que nos llene de gracia y nos dé la unción para llevarles esta palabra a cada uno de ustedes. Así que, amados hermanos, naturalmente, ¿verdad?, y tengo que hacer esta aclaración también, nunca podemos pedir disculpas por predicar la palabra si estamos diciendo lo que Dios quiere que se diga. Porque yo soy un predicador que diré lo que dice la Biblia. Estoy comprometido con predicar la verdad bíblica, sin quitarle ni agregarle. Quiero vivir y predicar y practicar la senda antigua, la sana doctrina, lo que está en la Biblia, para edificación de mi alma y para la edificación de todos aquellos que nos escuchan. Así es que vayamos, por favor, a las Escrituras, y voy a pedirles encarecidamente que, por favor, si tiene una Biblia a la mano, que busque el libro de Job. Allí vamos a estar compartiendo en esta bendita oportunidad, y estaré hablando bajo el tema que espero que quede clavado aquí en el corazón de todos aquellos que están necesitando con urgencia de este consejo bíblico. Porque hay momentos, hermanos, en que uno está pasando por grandes batallas, grandes luchas espirituales. Y qué maravilloso es que en esos momentos, a veces de lágrimas, de dolor, de angustia, donde a veces uno se siente en un callejón sin salida, que uno siente que ya no puede más, que está a punto de rendirse, de volverse atrás. Y de momento Dios nos trae una palabra que nos restaura, que nos levanta, que nos hace recapacitar. Qué glorioso es cuando a veces estamos al borde del fracaso, de la tentación, de caer en un pecado, y Dios se nos cruza en el camino con una palabra para que no fracasemos. Dios nunca llega tarde. Y por eso lo invito hoy a que abra el libro de Job, capítulo 1. Y estaré hablando bajo el tema
no seas infiel a Dios. ¡Qué maravilloso! Gloria al Señor. Te lo repito, escúchalo. Escúchalo. Esta palabra es para ti. Esta palabra es para ti que estás siendo tentado. Que estás en una lucha espiritual. Que estás a punto de fracasar, de fallarle a Dios. Para ti va esta palabra bendita de parte del Señor. No seas infiel a Dios, aunque te cueste, aunque tengas que derramar lágrimas, aunque sientas que la carga es pesada, mantente fiel, sirviéndole a Dios con integridad. Sírvele a Dios con santidad. Tenemos un enemigo que nos odia, un enemigo que quiere ver tu fracaso, tu destrucción, quiere destruir tu vida espiritual, tu vida de oración, tu consagración, tu vida de santidad, quiere destruir tus hijos, tu esposa, tu esposo, tu familia, la iglesia. Tenemos un enemigo que su función es destructiva. La Biblia dice claramente que Satanás vino para matar, hurtar y destruir. Pero en medio de esa batalla, de esta lucha que estás teniendo, te reto a que no le seas infiel a Dios. Honra a Dios, honralo. Demuestra cuánto lo amas, no solo de palabras. Por eso Jesucristo dijo en el Evangelio de Juan: el que me ama, mi palabra guardará. Si tú realmente amas a Dios, guarda su palabra. No le seas infiel. A lo mejor la tentación es grande. Has caído en la red de Satanás. Estás siendo atraído, quizás por la esposa que no es tuya, o por el esposo que no es tuyo. Has empezado a enamorarte de la persona equivocada. Has empezado a poner tus ojos, estando casado, en otra persona, en otra mujer, en otro hombre. Ten cuidado. Hoy te reto a que le seas fiel a Dios. No traiciones aquel que murió por ti en la cruz del Calvario. No lo hagas. Por favor, te lo suplico, te lo pido, en el nombre de nuestro Señor y Salvador Jesucristo. Estamos viviendo los tiempos de mayor fracaso de los cristianos. Están cayendo multitudes de cristianos por falta de una vida espiritual verdadera, de una búsqueda genuina. Y no estoy hablando solamente de la iglesia en general. Estoy hablando de predicadores, de pastores, de evangelistas. Hace poco acabo de leer una noticia de un pastor en Los Ángeles que violó a una menor de edad de 14 años y otras personas que fueron violadas. Tales cosas no pueden estar ocurriendo en la iglesia bendita de nuestro Señor y Salvador Jesucristo. Guárdate, siervo de Dios. Guárdate, pastor, para Dios. No permitas que el diablo te tienda una red. Marquemos la diferencia. No vivas apegado al sexo opuesto. Guarda la distancia. Guardemos el respeto. Una línea de respeto entre nosotros y nuestras hermanitas en la iglesia. A veces hay una pegazón que los hombres quieren andar todo el tiempo detrás de las mujeres y terminan en adulterios, en infidelidades, en fracasos que le hacen un daño enorme a la iglesia del Señor Jesucristo. Esto causa dolor, dolor a la obra de Dios. Y sirve de mucho estorbo para aquellos que no son cristianos. Por eso, por favor, cuidémonos.

No seas infiel a Dios. Ese es el tema que quiero compartir con ustedes. Y yo te voy a demostrar con la Biblia que sí se puede ser fiel. Porque Job fue un hombre como cualquiera de nosotros, pero que amaba a Dios más que a su propia vida. Pablo fue otro de esos hombres que aprendió a amar a Dios más que a su propia vida. La Biblia está llena de ejemplos de hombres que se guardaron para Dios. El mismo Señor Jesucristo, dice la Biblia, que fue tentado en todo, pero sin pecado. Así es que Él te puede entender a ti mejor que nadie, porque Él fue tentado en todo. Esa lucha que estás llevando, esa prueba, por esa debilidad que estás pasando, Jesús te entiende, pero lo único que te pido en esta hora y te reto es a que te mantengas siéndole fiel al Señor. Él no merece que tú lo traiciones. Él nunca te ha traicionado. Él nunca te ha dado la espalda. Él te ha sido fiel en los momentos difíciles de tu vida. Él ha cuidado de ti, Él ha cuidado de tu familia, de tu salud. Él te ha proveído de todo lo que tú tienes. Por favor, iglesia bendita del Señor, ¿por qué somos tan crueles? ¿Por qué? ¿Por qué los cristianos somos las personas que más traicionamos a ese ser tan maravilloso como Dios? ¿Por qué le damos la espalda a Él para irnos con un diablo que nunca te ha hecho un favor, que lo único que tiene para ti es la muerte, la destrucción, el lago de fuego, la perdición eterna? ¿Por qué no escoger a un Dios bendito que lo único que quiere hacer es sanar tus heridas que te ha causado el enemigo, restaurarte, sacarte del alcoholismo, de las drogas, del adulterio, de la fornicación, de la mentira, del engaño, de todas esas basuras del diablo que están allá afuera en el pecado? Eso es lo único que Dios quiere hacer: restaurar tu familia, restaurar tus hijos, restaurar tu hogar. Eso es lo que Dios quiere hacer contigo. Por favor, no seas infiel a Dios. Te estoy hablando de un Dios que te ama profundamente, pero que aborrece, detesta el pecado. Dios no puede convivir con el pecado porque Él es santo. En el cielo dice la Biblia que aún los ancianos, los ángeles, los querubines dicen: santo, santo, santo, bendito sea su nombre. Y la Biblia nos dice a nosotros: sed santo, dice Dios, porque yo soy santo. La iglesia tiene que guardarse para Dios. Bendito sea su nombre. Yo sé que el diablo está haciendo estragos en la iglesia de Cristo en estos días. Está haciendo estragos en el ministerio. Oh, bendito sea el Señor. Yo hablaba con una hermanita, qué triste, qué dolor sentía yo escuchar a esta hermana hablando de su pastor que le estaba enamorando, invitando a salir, invitándola a tener relaciones. Qué triste, cuando debemos de estar predicando la palabra, hablando de la santidad, peleando contra el diablo y sus demonios para que la humanidad se salve. Por favor, ayúdenos a llevar estas verdades eternas, que despierten, despertemos. Por eso yo reto aún a los siervos de Dios: cuídate para Dios, guarda tu testimonio. Tenemos un enemigo que te odia. Si tú estás en el ministerio, tú eres al primero que Satanás quiere destruir. Bendito sea el nombre de Jesucristo. Por favor, vaya conmigo a las Escrituras, Job capítulo 1, y disfrutemos de esta bendita palabra, y deja que la palabra hoy te restaure, te sane. No seas infiel a Dios. Ese es el tema que quiero compartir. Y dice este libro sagrado, escúchalo: despierta, tenemos un enemigo, y la iglesia no puede estar dormida. La iglesia no puede ser indiferente a esta realidad. Dice aquí la palabra de Dios: en el nombre del Padre, del Hijo y del Espíritu Santo. Recibe esta palabra. Un día vinieron a presentarse delante de Jehová los hijos de Dios, entre los cuales vino también Satanás. Así dice la Biblia. Vino también Satanás. Oiga esto, por favor.

Y dijo Jehová a Satanás, ¿de dónde vienes? Respondiendo Satanás a Jehová, dijo, de rodear la tierra y de andar por ella. Aquí viene algo poderosísimo, impactante para nuestras vidas. Porque yo quiero decirte hoy con las Escrituras que se puede ser fiel a Dios. Vive una vida profunda, de entrega, consagrada. Nunca dejes de orar. Nunca tengas un descuido porque Satanás no lo va a desperdiciar. Él está sediándote para hacerte daño, para ver cómo te destruye. Pero Dios está sentado en su trono y Dios sabe quiénes son de Él y quiénes no son de Él. Verso 8 dice la Biblia, y dijo Jehová a Satanás. Le hace una pregunta el Dios del cielo al mismo diablo. ¿No has considerado a mi siervo Job? ¡Oh, qué honra! Repito, le pregunta Dios al diablo. ¿No has considerado a mi siervo? Una cosa es que la gente diga que tú eres siervo de Dios. Otra cosa es que yo crea que yo soy siervo de Dios. Pero otra cosa, más sublime, bendita, gloriosa, es que sea Dios que diga quién tú eres. Porque si la gente te desaprueba, la gente te pisotea, te denigra, te critica, te insulta, te ofende, eso no tiene nada de valor. Porque aquí el que apruebe es Dios. Aquí es Dios el que está diciéndole al mismo diablo. Yo espero que Dios esté pensando lo mismo de ti y de mí. Que cuando el diablo llegue delante de la presencia de Dios, Dios le pueda decir a Satanás, no has considerado a mi siervo David, no has considerado a mi siervo Jorge, Manuel, Pedro, Bartolo, a Juana, a Concha, a Julia, no has considerado a mi siervo, a mi sierva, fulano de tal. Eso es una honra. Bendito sea el nombre de Dios. ¿Por qué Dios decía esto de Job? Porque Dios sabía quién era Job. Dios sabía que Job le iba a ser fiel. No solamente de palabras, por un momento de emoción, sino que en medio de la batalla Dios sabía qué clase de hombre era Job. Dios sabe quién tú eres. Dios sabe quién soy yo. Bendito sea el nombre de Dios. Y por eso yo te reto. Yo no sé por dónde estés pasando. Yo no sé por la circunstancia que estés pasando. Pero yo hoy te reto a que le seas fiel a Dios. No seas cobarde. No le des espalda. No caigas en esa trampa de Satanás que te está poniendo. No caigas en ese pecado que estás a punto de cometer. Detente. Oye la voz de Dios. Oye la palabra. Esta palabra te está llegando a tiempo para que no fracases. Recapacita. Tú que estás al borde de un adulterio, piensa en Dios primero. Piensa en tu familia. Piensa en tus hijos. Vas a destruir no solamente tu familia, sino que también te destruyes a ti mismo. Le destruyes la vida a otros. Y destruyes la iglesia del Señor. Por favor.

Guardémonos para Dios. Y recuerde que cuando predico esta palabra, no les estoy diciendo que ustedes sean fieles, porque esta palabra también es para mí. Yo también quiero vivir esta palabra. ¡Qué glorioso es leer estos textos de la Biblia! Y Jehová dijo a Satanás, no has considerado, no has visto a mi siervo Job. ¡Oh, bendito sea el nombre de Dios! Hoy necesitamos esos siervos como Job. Hoy se necesita una iglesia que no esté poniendo en vergüenza el evangelio, que ponga en alto este bendito camino, que no estén jugando al evangelio, que no tengan un pie en la iglesia y otro pie en el mundo. La iglesia de nuestros tiempos es una vergüenza, es da dolor, se ha mundanalizado, se ha carnalizado, se ha vuelto liberal, otro grupo se ha vuelto extremista. Hermanitos de mi alma, la iglesia de Cristo en estos tiempos le está dando la espalda a Dios, le está siendo infiel a Dios. Estamos viviendo una iglesia que está tibia espiritualmente, que ha dejado el primer amor. Si en este momento Satanás fuera delante de Dios, estoy seguro que el Señor sentiría dolor. Y no podría decir como decía estas palabras de Job. No has considerado a mi siervo Job. Yo reto a toda la iglesia del Señor a que le seamos fieles al Dios de la gloria. Bendito sea Dios. Que el diablo salga avergonzado. Que cuando seas tentado ponga en alto a Dios. Dile en la cara a Satanás. No quiero tus ofertas. En el nombre de Jesús de Nazaret, repréndelo, échalo fuera, ordénale en este momento, no caigas en esa trampa. En este momento, séle fiel a Dios. Guárdate, por favor, guárdate. Oye la palabra, por favor, escucha, escucha atentamente que Dios quiere tratar contigo. Es Dios el que te está llamando. Es Dios el que quiere llamar mi atención y la tuya. Dios quiere una iglesia fiel. Dios quiere una iglesia santa. Dios quiere una iglesia pura. Dios quiere una iglesia que se guarde para Él. Dios quiere una iglesia que le sirva en espíritu y en verdad. Él quiere una iglesia que esté apartada del mundo, que esté apartada del pecado. Él quiere una iglesia que lo busque en espíritu y en verdad. Él quiere una iglesia que esté orando como nunca se haya orado. Una iglesia que cada día marquemos la diferencia. Pero lo digo con dolor, la iglesia de nuestros tiempos se parece más al mundo que a la iglesia primitiva. La iglesia primitiva es el ejemplo que debemos de seguir. Era una iglesia llena del Espíritu Santo. Era una iglesia donde se practicaba el amor. Era una iglesia donde había compañerismo cristiano. Era una iglesia donde se movía el poder del Espíritu Santo. Donde los enfermos se sanaban. Donde los atados por el diablo eran libres. Donde los demonios eran echados fuera. Donde los cojos caminaban. Los ciegos miraban. Los sordos oían. Los mudos hablaban. ¿Dónde está esa iglesia? Aleluya, santo eres. Oh, gloria a su santo nombre. Gracias, mi Señor. Por favor, siento angustia en mi corazón. Oh, gloria a Dios, mi alma te alaba, Jesús. Iglesia amada, iglesia bendita del Señor, siento en mi corazón y en mi espíritu llevar esta palabra a cada uno de ustedes. Gloria a Dios, despertemos, despertemos. La iglesia se está desviando, la iglesia se está apartando de su Salvador. Hemos abandonado la senda antigua, hemos abandonado la sana doctrina, hemos abandonado completamente la Biblia. Estamos predicando un evangelio, aleluya, de la prosperidad, un evangelio de emocionalismos, un evangelio carnal, un evangelio donde se le enseña a la gente que lo único que Dios mira es el corazón. Haz lo que te dé la gana, vive como te dé la gana, vístete como te dé la gana. Dios lo único que mira es el corazón. Mentira del diablo. La Biblia, la bendición.

Bendita palabra de Dios dice, aleluya, en segunda, primera de Tesalonicenses 5:23. Y el mismo Dios de paso santifique por completo y todo vuestro ser, espíritu, eso es por dentro, alma, eso es por dentro, y cuerpo, eso es por fuera, sean guardados irreprensibles para la venida de nuestro Señor y Salvador Jesucristo. Por favor, volvámonos a las Escrituras. Nunca olvides que el que te dice que Dios solo mira lo de adentro, te está engañando, te está mintiendo. Porque la Biblia dice que este cuerpo es templo y morada del Espíritu Santo de Dios. Y si tú tienes el Espíritu de Dios, cuando tú te vistes indecorosamente, cuando te vistes de una manera provocativa, que induce, incita al sexo opuesto a desearte carnalmente, tú estás sirviendo de tropiezo con lo que Dios llama el templo y morada del Espíritu Santo de Dios. El templo del Espíritu Santo no puede ser un instrumento para provocar al sexo opuesto, sea hombre o sea mujer. Por eso hoy te digo, séle fiel a Dios. Para que cuando el diablo vaya delante de Dios, imagínese usted, Dios pueda decir, no has considerado a mi siervo, a mi sierva. Pero ¿qué puede decir Dios si un hombre viste indecorosamente, una mujer viste indecorosamente, se pone una licra para cantar en un púlpito? Y entran hombres que todavía no son cristianos, que no tienen dominio propio, que no están llenos del Espíritu Santo. Y ven a esa mujer despampanante con una faldita apretada, ceñida al cuerpo, que induce a desearla carnalmente. Cuando un ser humano no tiene el Espíritu de Dios, vive en la carne. Por favor, no sirvamos de tropiezo a nadie. Los tiempos son sumamente peligrosos. Deja que el Espíritu Santo de Dios guíe con su palabra. Con su palabra. No me llames legalista porque te estoy hablando lo que dice la Biblia. Pablo se lo dijo a Timoteo, que la mujer cristiana debía de vestir con pudor y modestia. Eso no es legalismo, eso es Biblia. Eso es palabra de Dios. Eso no es el pensamiento del pastor David Gutiérrez, ni es la teología del pastor. No, eso es la palabra bendita de Dios. Eso es lo que enseña Dios en su palabra. Lo que pasa es que se nos ha olvidado. Pensamos que Dios acepta cualquier cosa, cualquier basura, cualquier culto, cualquier forma de servirle a Él. Estamos totalmente equivocados. ¿Quieres saber cómo servirle a Dios? Vete a las Escrituras, a la palabra de Dios. Dios está por encima del pastor David Gutiérrez. Dios está por encima de un doctor bíblico, que es de un doctor en teología. Dios está por encima de cualquier exégeta bíblico. Dios y su palabra. Bendito sea su nombre. No seamos infieles a Dios. Los tiempos que vivimos ameritan de una iglesia verdadera, de una iglesia que viva la palabra, de una iglesia que se guarde para Dios. Mira, hermano, de lo que más estamos careciendo en este momento es de un buen testimonio. La gente que no conoce a Dios ha dejado de creer por culpa de los evangélicos, por el mal testimonio, por el mal ejemplo que estamos dándole a nuestra sociedad. Ya la gente no tiene temor de Dios. Es más, la gente entra a los templos, mi hermano, como si estuviera entrando a la sala de su casa. El templo no es la sala de tu casa. El templo es la casa de Dios, la casa de oración. Así será llamada, dice la Biblia. También dice la palabra de Dios que conviene la santidad en mi casa, dice. Volvámonos a Dios. Seámosle fiel. Hoy más que nunca lo necesitamos. La iglesia tiene que recapacitar.
reflexionar profundamente. Por eso a mí me impacta cuando Dios le tiene que decir en la cara al diablo. Y Jehová dijo a Satanás: no has considerado a mi siervo Job. Cuando yo pienso en eso, yo digo, pero ¿qué diría Dios de la iglesia de este momento? ¿Podrá Dios decir lo mismo? Creo que no. Con dolor lo digo y con mucha responsabilidad, pero creo que no. Dios no podría decir, no has considerado a mi iglesia. Serían muy poquitos los que Dios diría así, de esa manera. Muy pocos, hermano. Procura tú ser uno de ellos. Lucha por ser tú uno de ellos. Sí se puede, hermanito. Si Job lo pudo hacer, tú puedes hacerlo también. Job no era más grande que tú. El problema que estamos teniendo hoy, y entiendo que estamos viviendo tiempos muy difíciles, de una maldad impresionante por todas partes, y eso lo entiendo a la perfección. Sé que el diablo se ha ensañado contra la iglesia con una ira terrible. El diablo ha logrado meter el mundo a la iglesia. Traer el libertinaje a la iglesia de una manera descontrolada, hermano, donde el temor a Dios ya no existe. Algunos han comercializado el evangelio. Y yo creo en los diezmos y las ofrendas, pero como Dios lo manda en su palabra. No como lo diga el hombre. No, no, no, no. No, mi hermanito. Nunca que alguien te diga, mira, pacta con Dios y que dale 500 y Dios te va a dar tu casa, tu carro. Mentiras del diablo. No, séle fiel a Dios. Tú cuida de lo de Dios y deja que Dios cuide de lo tuyo. Y deja que sea Dios el que te provea. Las dádivas de Dios no se compran. La gracia de Dios no tiene precio. La gracia de Dios es gratuita. Si nosotros no merecemos nada, y las bendiciones de Dios nadie las puede comprar, nadie. Sea bendito el nombre del Señor. No seas infiel a Dios. Y dice aquí la palabra del Señor, continúo leyendo: no has considerado a mi siervo Job. Oiga, estas palabras las está diciendo Dios, que no hay otro como Él en la tierra. No hay otro como Él en la tierra. Qué honra tenía Job, que fuera Dios el que dijera. Por eso el apóstol Pablo decía: si busco agradar a los hombres, dejaría de ser siervo de Jesucristo. A veces estamos más pendientes que el amigo, que el hermano, que fulano esté contento con nosotros, que nos aprueben, que nos aplaudan, que nos reconozcan, que nos tiren flores, que nos digan, ah, el apóstol, el mega pastor. No, mi hermano, sé siervo de Jesucristo, siervo humilde, deja que sea Dios el que te exalte, deja que sea Dios el que te apruebe. Aquí es Dios el que está diciendo que no hay otro como Él en la tierra. Y oiga lo que dice: varón perfecto y recto. Estos son términos que ahora, mi hermano, está bien difícil decírselo a alguien. Es más, en los tiempos que vivimos, ya nadie cree ni en la palabra de otro ser humano. Por eso es que ahora le dicen a usted, no, si vamos a hacer algo, fírmeme un documento. Hace un tiempo atrás, cuando un hombre decía una palabra, era un honor. Aquello se honraba, aquello se respetaba, se creía, se cumplía. Aún en el mundo había gente con un carácter moral, porque sabían que la palabra era una honra. Pero aquí dice: varón perfecto y recto. Oiga esto: temeroso de Dios. Lo que está faltando en la vida de los cristianos hoy: temeroso de Dios. Usted sabe que cuando el temor de Dios está en su corazón, usted va a vivir apartado del mal, apartado del pecado, apartado de todo lo que ofende a Dios. Que aunque todos se corrompan, aunque todos se mundanalicen, usted se guarda para Dios. Usted se guarda siéndole fiel a Dios.
Porque hay gente que dice,

no, mi hermano, es que en mi iglesia se permite. Aunque se permita, si no se lo permite la Biblia, usted no lo haga. Que lo hagan otros, pero no lo haga usted. Usted consérvese. A usted no lo llamaron a serle fiel al hombre, lo llamaron a serle fiel a Dios. Recuérdelo, a Dios. Por eso Jesucristo dijo unas palabras tan poderosas, que una vez yo estaba hablando con el Señor y yo le decía: Señor, pero ¿qué pasa en el mundo? Todo el mundo se ha ido por el libertinaje. Y yo escuchaba una predicadora y yo decía: qué tremendo mensaje, pero qué diferente viven a lo que predican. Y aquello me cuestionaba, yo hablando con el Señor, y el Espíritu Santo de Dios me llevó a las Escrituras. Bendito sea el nombre de Jesucristo. Y escuche bien esto, que lo voy a compartir ahorita aquí con usted. En Lucas capítulo, déjeme ver, estamos aquí. Mateo capítulo 23. Mateo capítulo 23. Oiga las palabras de Jesús. En la cátedra de Moisés se sientan los escribas y los fariseos. Lucas 23, 2 y 3 y 4. En la cátedra de Moisés se sientan los escribas y los fariseos. Así que todo lo que os digan que guardéis, guardadlo. Estas son palabras de Jesús. Mas no hagáis conforme a sus obras, porque dicen y no hacen. Oh, esa palabra me llevó a mí consuelo, fortaleza. Porque lo que me está diciendo a Dios a mí: si tú escuchas a un predicador de eso, haz todo lo que ellos digan. Vive lo que ellos predican. Si es palabra de Dios, vívelo, guárdalo. Pero no hagas lo que ellos hacen. Tú mantente siéndole fiel a Dios. No te voy a decir salte de la iglesia, vete al mundo. No, mantente en la iglesia. Si hay algo que no esté en la Biblia, no lo hagas. Aunque ellos lo hagan. Si ellos quieren vivir liberales, hacer todo lo que el mundo hace, ir al cine, verse las películas, tú no lo hagas. Tú guárdate para Dios. Tú haz lo que dice aquí la Biblia. Porque aquí lo dijo Jesús. Así que todo lo que digan que guardéis, guardadlo. Vívanlo. Hacedlo, dijo Jesús. Mas no hagáis conforme a sus obras. Porque dicen y no hacen. Qué tremendo. Qué maravilloso. ¿Quién mejor que Jesús para enseñar, hermano? Nadie. El maestro inigualable. Luego dice aquí la palabra de Dios, continuamos leyendo en Job capítulo 1, versículo 8. Recto, temeroso de Dios y apartado del mal. No seas infiel a Dios, sí se puede. Job era un hombre recto, temeroso de Dios y apartado del mal. Apártate de todo lo que ofende a Dios. Aquí viene el diablo con todo, mire. Ahí está el diablo luchando contra Job. Va a luchar contra ti para destruirte, para desviarte, para que ofendas a Dios. Luego dice el verso 9, respondió Satanás a Jehová y dijo: ¿acaso teme Job a Dios de balde? ¡Ja! Mire qué astuto es el enemigo, hermano. En otras palabras, le está diciendo: Job no te teme de balde. Es por lo que tú le das. Es por lo que tienes, que tú lo has bendecido. ¿Y cómo no te va a servir Job? ¿Y cómo no te va a ser fiel? Si mira cómo lo tienes, rodeado, protegido. Lo tienes lleno de bendiciones. Tú no le seas infiel a Dios. Si lo tienes todo, gloria a Dios, séle fiel. Si te perdiste todo, gloria a Dios, séle fiel a Dios. Porque el verdadero cristiano no se conoce cuando todo está bien. El verdadero cristiano se conoce cuando todo va mal y le sigue siendo fiel a Dios. Ese es cristiano de verdad.

gloria a Dios. Pero no hay nada más bendito que darle gloria a Dios cuando te está lloviendo sobre mojado, cuando tú sientes que la batalla recia, cuando el enemigo, aleluya, está delante de Dios respondiéndole al Dios del cielo. Ah, ¿acaso teme Job a Dios de balde? Oh, gloria a Dios. Oiga lo que le dice. ¿No le ha cercado alrededor a él y a su casa y a todo lo que tiene? ¿Ah? Tú lo tienes cercado. Así cualquiera es fiel. Estaba diciéndole el diablo a Dios. Así cualquiera te ama, te sirve. Tú lo tienes cercado. ¿No le has cercado alrededor a él y a su casa y todo lo que tiene? El trabajo de sus manos has dado bendición. Por tanto, sus bienes han aumentado sobre la tierra. Oh, gloria, aleluya. Verso 11 dice la Biblia. Pero extiende ahora tu mano y toca todo lo que tiene y verás si no blasfema contra ti en tu misma presencia. Aleluya. Pero Dios sí sabía quién era Job. Dios sabe quién tú eres. Si te ha venido una prueba, una lucha, y Dios ha permitido que esa batalla venga, es porque Dios sabe que tú eres fiel y que le vas a ser fiel en esa dificultad, que le vas a ser fiel en esa prueba. Si estás pasando por un baño de lágrimas, de dolor, de angustia, de necesidad, has perdido tu trabajo, tu compañía se vino abajo, todo te está saliendo mal, no te pongas a murmurar, no te pongas a quejarte, dale gloria a Dios en medio de esa dificultad. Es que Dios ha confiado en ti, Dios sabe quién tú eres. A lo mejor el diablo ha ido delante de Dios también y le ha dicho, no, fulanito te sirve por todo lo que le has dado, porque lo ha acercado, porque ha bendecido todo lo que tiene. Quítale lo que tiene a ver si es verdad que te va a adorar. Adóralo, por favor. Adóralo. Adora a Cristo. Que le duele al diablo verte adorar. Que le duele a los demonios verte ir a la iglesia todos los días con fidelidad. Llegar temprano. Orar más que nunca. Buscar a Dios como nunca lo habías hecho. Hazlo en esa dificultad. Hazlo. Que Dios se va a glorificar en tu vida. Bendito sea el nombre de Dios. Dios no te ha abandonado, Dios no te ha dejado, Dios está contigo, Dios está a tu lado. La protección de Dios está contigo. Lo que pasa es que algunas veces Dios tiene que demostrarle al diablo que hay gente que lo ama aquí en la tierra. Y qué lindo que tú seas uno de ellos. No seas infiel a Dios. Avergüenza al diablo siéndole fiel a Dios. Demuéstrale a Satanás que tú no vas a regresar hacia atrás. Que en esa prueba no es motivo para tu caída. No, que esa batalla no te hará retroceder. Vamos hacia adelante, iglesia. Sigue marchando, hermanito. Sigue hacia adelante, no te detengas. No te detengas. Aunque las fuerzas te estén abandonando, sigue luchando en el nombre de Jesús. Glorifica a Dios con todo tu corazón. El enemigo está sufriendo cuando te ve glorificar a Dios en medio de ese baño de lágrimas. En esa enfermedad, dale gracias a Dios, dale gracias a Dios. Nosotros no somos eternos en esta tierra, somos peregrinos y extranjeros. Nuestra ciudadanía está en el reino de los cielos. Nosotros no somos de aquí, hermano. Pronto nos encontraremos con nuestro Salvador. Sea bendito el nombre del Señor por siempre. Y dice la Biblia, y voy a ir concluyendo porque sé que el tiempo ya se me está terminando. Te lo leo, escúchalo por favor. Extiende, le dijo, pero extiende ahora tu mano y toca todo lo que tiene y verás si no blasfema contra ti en tu misma presencia, le dijo el diablo a Dios. Y dice la Biblia, dijo Jehová a Satanás, he aquí todo lo que él tiene está en tu mano, solamente porque las reglas las pone Dios. El diablo no podrá ir más allá de lo que Dios le permita. El diablo tiene limitaciones. Quizás él te esté insinuando o borbandeando en tu mente.

fuerte, con los dardos del enemigo, diciéndote, tú ya no te levantas, estás fracasado. Mentiras de Satanás, Dios le ha puesto límites. Y si eso que estás viviendo, sufriendo, aleluya, en este momento es fuerte, recuerda que Dios tiene el control. Dios le ha puesto límites a Satanás. Dice la Biblia, dijo Jehová a Satanás, he aquí que todo lo que tiene está en tu mano. Solamente no pongas tu mano sobre él. Y salió Satanás delante de Jehová. Escucha eso, salió Satanás delante de Jehová. ¿A qué crees que iba? A tratar de destruir, a tratar de hacerle daño a un hombre fiel, a un hombre que amaba a Dios, a un hombre íntegro, a un hombre recto, a un hombre apartado del mal, a un hombre que amaba a Dios más que a su propia vida. El diablo sabe cuánto tú amas a Dios. Por eso es que tiene un odio terrible contra ti. Porque el diablo quiere que tú seas infiel a Dios, que tú abandones al Dios que tanto te ha amado, a ese ser que dio la vida por ti en la cruz del Calvario. No, mi hermanito de mi alma, hoy más que nunca, mantente recto, puro, delante de la presencia de Dios, aunque sientas que ya no puedes, aunque las fuerzas te estén faltando en este momento, sigue adelante, sigue marchando, allí está Dios a tu lado, allí está Dios contigo, allí siéntelo, siente su presencia y sigue diciendo este libro sagrado, la Biblia, escucha bien. El verso 13 dice, y un día aconteció que los hijos e hijas comían y bebían. Vino en la casa de su hermano el primogénito. Y vino un mensajero a Job y le dijo, estaban arando los bueyes y las asnas, paseando cerca de ellos. Y aconteció, y acometieron los sebeos y los tomaron y mataron a los criados a filo de espada. Solamente, le dijo, escapé yo para dar la noticia. Escuche, empieza Job a sufrir los embates del diablo, la lucha, el odio de Satanás. Aún estaba este hablando cuando vino otro que dijo, fuego de Dios cayó del cielo, que quemó a las ovejas y a los pastores, y los consumió. Solamente escapé yo para darte la noticia. Escúchelo, por favor. Todavía estaba hablando. Y vino otro y dijo, los caldeos hicieron 3 escuadrones y arremetieron contra los camellos y se los llevaron. Y mataron a los criados a filo de espada. Y solamente escapé yo para darte la noticia. Así hay momentos en la vida cristiana, hermano, que es una mala noticia. Y otra mala noticia. Y usted dice, Dios mío, pero estoy saliendo de una y vengo y caigo en otra prueba, en otra lucha, en otra dificultad. Y parece que te estás hundiendo en esos momentos. Pero yo te voy a decir algo. Dios está ya a tu lado. Mantente fiel a Dios. Escucha lo que dice aquí la Biblia. Entre tanto que este hablaba, vino otro y dijo, tus hijos y tus hijas estaban comiendo y bebiendo vino en casa de su hermano, el primogénito. Y un gran viento vino del lado del desierto y azotó las 4 esquinas de la casa, la cual cayó sobre los jóvenes y murieron. Y solamente escapé yo para darte la noticia. Ya me imagino yo la celebración del diablo. Se acabó Job. Hasta aquí llegó. Hasta aquí llegó el hombre recto, el hombre apartado del mal, el hombre perfecto. Hasta aquí llegó. Ese que Dios dice, no has considerado a mi siervo Job. Ya me imagino cómo el diablo disfrutaba ver el sufrimiento de Job, pero Dios sabía quién era Job. Bendito sea el nombre de Dios. Y dice la Biblia, y concluyo con esto, no seas infiel a Dios. Escucha bien lo que dice la Biblia. Entonces,

0: Entonces Job se levantó y rasgó su manto y rasuró su cabeza y se postró en tierra. Escúchalo. Y adoró. Adoró. No murmuró. No se quejó. No empezó a decir, ¿y a dónde está Dios? No empezó a dudar de Dios. Empezó a adorar a Dios. ¿Qué sufrimiento sentiría el diablo cuando vio a aquel hombre que le había causado a él tanto daño? Y en lugar de murmurar contra Dios, empezó a adorarlo. Adóralo. Adóralo en ese hospital, en ese cáncer, en esa enfermedad crónica, en esa escasez, en esa angustia, en esa soledad donde todo el mundo te ha dado la espalda. Saca un tiempito, apártate a solas. Enciérrate en tu recámara secreta y empieza a adorar a Dios. No seas infiel. En esa prueba, no hay nada más lindo que adorar a Dios en medio de las tempestades de la vida. Adóralo, adóralo. Respira profundo. Deja que Dios te ayude. Bendito sea su nombre en esta hora. Esto impacta la vida de uno, hermano. Adoró, dice la Biblia, y dijo, desnudo salí del vientre de mi madre. Y desnudo volveré a ella. Jehová dio, Jehová quitó. Sea el nombre de Jehová bendito. Aunque Dios no era el que le había quitado a Job, sino ese ser malvado que tanto nos odia. Santo. Y dice la Escritura, en todo esto no pecó Job, ni atribuyó a Dios despropósito alguno. Por eso el tema de este mensaje: no seas infiel a Dios. Que Dios te bendiga, que Dios te guarde. Séle fiel a Dios. Aunque lo que viva sea difícil, un día nos veremos en el cielo. ¿Quieres reconciliarte? ¿Quieres aceptar a Cristo como tu único y suficiente Salvador? Quiero orar por ti. Deja que el Espíritu Santo de Dios te sane toda herida. Deja que Dios te restaure. Deja que Dios te ayude. No pelees solo. No estás solo. Allí está Dios. El diablo te ha hecho la vida cuadritos, pero hoy es el día de tu restauración. Haz esta oración conmigo, con todo el corazón, pero recuerda que esto no depende de lo que tú repitas, depende de la honestidad, sinceridad que tú tengas en el corazón. Pero si tú no eres sincero, nada habrá pasado. Así es que por favor repite conmigo, Señor Jesús. En este momento te acepto como Señor y Salvador de mi vida. Me reconcilio contigo, te pido perdón. Límpiame con tu sangre y no te acuerdes nunca más de mis pecados. Me duele haberte ofendido. Te ruego que escribas mi nombre en el libro de la vida y me selles con tu Santo Espíritu y no te acuerdes nunca más de mis pecados. Gracias, Jesús, por entrar a mi corazón. A partir de hoy, yo te recibo como Señor y Salvador de mi vida. Amén y amén. Que Dios te bendiga, que Dios te guarde. Que Dios los bendiga a todos en el amor de Jesucristo. Hasta la próxima programación.
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0: una y 16.
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1: Una y 18.
2: Una y 18.

0: Una y 18. Una y 18. 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
0: Una y 19.

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0: Y 28.
1: Una
0: y 28.
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0: Continuaciones que estudian de estar maná y con ella. 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
1: 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A ver, cherek yugu mantrimashanrik, porque el yugo está cayendo a los dos, entonces tú estarías cayendo en error echando la culpa solo a una persona. Mientras el yugo estaba amarrado, ¿qué hacía la otra? ¿Ves? ¿Alich? ¿Entendichangich? Claro, mientras estaba amarrado y el otro estaba pecando y el otro estaba amarrado, ¿qué hacía el otro? Si estaban amarrados. Entonces no puedes tú decir que tu problema, que el problema de tu marido no es tu problema. Tampoco puedes decir, esposa, esposo, que tu problema, que el problema de tu esposa no es tu problema. No, hay una hermana que se ha separado de su esposo, le ha dejado por otra mujer y él había dicho a su mamá ha entendido este estudio cuando estuve haciendo y le había dicho a su hija, tú no puedes hacer, no te puedes casar con otro, no puedes estar saliendo a campante, hace 3 meses que tu marido se ha ido y tú vas a estar ya coqueteando con los hermanos de la iglesia, con un hermano, no puedes hacer hija. ¿Tú quién eres para que me separes? ¿Acaso yo tuve la culpa? Él se ha ido con otra mujer, yo no tengo la culpa, tú eres testigo, la iglesia es testigo, el pastor es testigo, a mí no me puedes prohibir, yo soy joven, yo puedo rehacer mi vida, le había dicho. Es que hijita, tu tío es presidente y no podemos malograrle a tu hijo, a tu tío le van a poner en disciplina. 3 meses su marido se ha ido, ya está con otro, van a decir. Entonces no entendía, no tengo la culpa. ¿Por qué yo voy a cargar la culpa de mi marido si yo no hice? Entonces le había dicho, la hermana acá bajita en la radio está trabajando, a ver, pregúntate si es verdad o no es verdad. Ella, ya voy a ir, había venido. Entonces conversamos con ella en la calle. Hermana, yo no tuve la culpa nunca, este hombre se ha ido, pero yo era una buena mujer. Suma Juan Micarani, yo trabajaba, hermana. Yo mantenía, cuando era vago, inclusive le mantenía yo. Porque era papá de mis hijos. Pero este hombre, así vago, ha empezado a salir con otro. Entonces le he dicho que se vaya. Yo no tengo la culpa, mi madre es testigo, los hermanos son testigos, mi familia es testigo. ¿Qué más testigo, hermana, voy a traer? Mi mamá no me permite hacer mi vida con otro joven. Quiero ser enamorado, quiero ser amigos y me prueben en la iglesia. No es justo, mamá. Dios es injusto. También Dios dice en la Biblia, dice que no hay que volverse a casar. Me ha hecho leer mi mamá. Y yo creo que Dios también es injusto. No creo que usted sea injusto conmigo. Usted es mujer, usted enseña, usted me va a comprender, me dijo. Ah, chachao. Entonces yo respiré profundamente. Entonces dije, chachao, ahora sí. Ya fuiste, Jesús, ahora sí. Hermanita, yo pensé que tu pregunta era rapidito nomás. Así, rapidito nomás. Pero ahora tu pregunta parece que es grande, ¿no? Entonces ya no voy a llegar a mi casa. En mi casa me van a botar, hermana. Yo tenía que cocinar. Ah, chachao, hermana, otra vez. No, hermana. Ya tu problema me ha excitado. Así que vamos a tomar aquel helado en allá y conversaremos. ¿Está bien? Chao, hermana, sí, vamos a conversar. Porque no puedes estar así, tienes una curiosidad tremenda de querer saber qué es el yugo desigual. Tú no sabes qué cosa es el yugo desigual. Entonces le expliqué del yugo desigual, no había llevado el libro, solo le expliqué, dibujé y le dije, con este yugo, te has amarrado en el matrimonio. De eso habla la palabra. Vamos a abrir, ¿ya? Acá tengo mi celular y ¿qué dice Dios? Y ella dice, ya, este yugo es lo que Dios puso en esa hora que has hecho compromiso sobre la cabeza de tu marido y sobre ti. Siempre no era hermana creyente, era yugo desigual con él. Yo me he casado en yugo desigual, me dijo. No, ya te casaste, pe. Ya no sea creyente, esto no viene al caso. Después de casado no puedes decir a Dios, Señor, no fue mi yugo, fue yugo desigual, no puedes decir. Pataleaste, hiciste berrinche, dijiste a Dios, quiero este hombre, y Dios te amarró con el yugo a él. Así sucedió, hermana, así sucedió. Y tu yugo te ha caído mal. Ya no viene al caso que tu marido no sea creyente. Eso al principio has debido pensar. Las cosas están hechas. Y cuando este yugo estaba amarrado encima de ellos, encima de ustedes, tu marido estaba saliendo con otro. ¿Y tú qué hacías? Dime, ¿qué hacías? Porque el yugo, cuando el marido saca la vuelta, no se rompe. Para Dios, sí, igualito. ¿Me están entendiendo? Cuando el hombre está sacando la vuelta a su mujer, el yugo sigue amarrado. Por eso a veces en la radio digo, y matan, esposaiki, epigus, purisas, aminarik, jem han, esposaiki, pata, y me imanat, ruar hanki, y aupantak, runa. Sapalim, no gaje, y huchat, ruation, y rengichu. Rengichu. Cuando tú estabas adulterando, a tu lado estaba tu esposa. Para Dios ahí estaba. De eso vas a dar cuenta. Dios te va a hacer sinvergüenzas. No tenías ni miedo siquiera eso. Y yo estuve en ahí también. ¿Por qué? Te amarré yo en ese yugo. Yo estoy. Yo te amarré y yo también estuve. Cuando tú estabas adulterando con otra persona, ahí estaba tu esposa, ahí estuve yo. ¿Sabías eso? Suegra, aprende eso y para que aconsejes, no saques la vuelta porque va a estar presente Dios en ahí. Y tu esposa va a estar en ahí. Ese es un cuento, tontería. Para ti es un cuento, pero la palabra de Dios no es cuento. Así dice, pues. O sea, hermana, mi marido estaba saliendo con esa mujer, yo también estuve en ahí. Para Dios estabas, hijita, en ahí. Nadie puede borrarlo eso, hermana. ¿Y tú tranquilito has estado? Bueno, hermana, era un vago, entonces yo le he dejado. Ay, que me importa, lo he dejado. Esa es tu culpa, ese es tu pecado. Cuando te casaste debes luchar de él, debías luchar. Debías haber ayunado, debías haber leído la palabra, debías haber pedido consejo. Hasta poderlo hacer cambiar. Tú no podías, Dios hubiera hecho cuando tú aprendes primero. Si tú no te has puesto, pero lo has dejado así, es tu culpa que tu marido esté ahora con otra mujer. Ay, no entiendo, hermana, pero es tu culpa. Tú lo has dejado. La mujer se lucha. Y no lo hace, entonces es tu culpa. Entonces, estás sobre ese yugo, es tu problema. El problema de tu marido es tu problema. No es problema de tu mamá, no es problema de tu tío, no es problema de la iglesia para que tú mezcles a la iglesia. Es tu problema, tú tienes que asumir ahora este problema. Y tienes que decir, es mi problema. Ya, hermana, mira, escúchenme. Ya, hermana, asuma mi problema, ya. Mío, he tenido la culpa, yo también como mujer, como ayuda idónea, no he podido hacer nada, asumo la culpa. Pero Dios no puede prohibirme que yo me vuelva a casar. También la Biblia es tu problema. ¿Cómo, hermana? La Biblia también es tu problema. Porque en la Biblia dice, cuando te vuelvas a separarte, no te vuelvas a casa. ¿Es tu problema o es mi problema? ¿Serás? ¿O es el problema de tu marido? Tu marido no, ya no hace caso, ¿verdad? Pero eso es tu problema, porque tú estás casado, amarrado. También es

tu problema, esto también es tu problema. Esto también tienes que aceptar voluntariamente que es tuyo. Esto no es de Dios, esto no es de mí, esto no es del pastor, es de ti. Porque está escrito para ti que te has separado. Y dice, no te vuelvas a casar. Y tú lo aceptaste. No, yo no lo aceptaste. Indirectamente lo aceptaste el día que te separaste de tu marido. El día que lo has dicho que se vaya, ya lo aceptaste. Eres, no tienes la culpa, ¿verdad? Pero para Dios, las casadas tenemos la culpa por estar amarrado en un yugo igual. Estamos amarrados por yugo. Ahí estamos asumiendo esa culpa, ese pecado de nuestro esposo, también es nuestro pecado. Ay, hermana, esto sí ya me has vuelto cabezón, ¿ahora qué hago? ¿Habrá solución? Claro que sí, para todo hay solución. ¿Jesucristo es la solución o no? ¿Quieren escuchar la solución? ¿Y qué hago, hermana? El secreto es que tú agarres voluntariamente que este problema es tuyo. Ahorita tienes que asumir que tú tuviste la culpa también en esto y que esto es para ti. Este pasaje es para ti. Dice, no te vuelvas a casar y acéptalo eso. Ay, pero hermana, yo soy joven, no puede ser. Y Nacho, claro que sí, eres joven y eres bonita. ¿Crees que Dios se ha olvidado de eso? ¿Crees que Dios es tan malo? Dios no es tan malo. Dios no es ciego. Dios no es injusto. Dios es justo. Dios es amor o no es amor. Sí, hermana, ¿por qué lo tomas a Dios como malo? Porque dice ese pasaje justo es para ti. Y Dios está justo contigo. Y Dios quiere enseñarte esto a ti. Dios no es malo. ¿Se han fijado que tú eres bonita, que tú eres soltera? Y Dios... hay una felicidad para ti. Tú necesitas un varón. Sí, hay un varón para ti. Entonces, hermano, ¿puedo tener enamorado? No puedes buscarte tú. Acepta esto voluntariamente y Dios se va a encargar de ti. No le pongas fecha. No le pongas años. No le pongas, ¿qué cosa? Nombre a este pasaje que dice, no te vuelves a casar. ¡Wow! ¿Cuántos años ahora pasará? Estás poniendo fecha, años. Tú te lo estás poniendo. Ay, entonces, no te preocupes. No es de Dios cosa humana, de Dios esas cosas espirituales. Para Dios un día es un año es un día. Tienes que creer en eso. Entonces no pasará 2 años, 3 años. No pongas fecha, hija. No pongas fecha, 1 año estaré, voy a conocerme con alguien. Ya estás actuando según tu carne, ya le has puesto fecha, inclusive ya le has puesto nombre, ya le has dicho, ahora sí me voy a conocer con un negro, me voy a conocer con un flaco, unos ojos azules. Estás poniendo nombre y color, no. Solo acepta. Y Dios está. Tú vas a ser feliz, hay un hombre para ti, hay un esposo bueno para ti. Si te has equivocado con él, Dios te va a enmendar esos errores. Solo espera en Dios, hija. Hay muchos testimonios que han cambiado. Hay muchos que han dicho, sí, hermana, ha sucedido esto. No te preocupes, no busques tú. Poner nombre es estar buscando ya con quién voy a estar. Poner fecha es decir, ¡guau! ¿Cuántos años estaré solo? Quizás Dios te escucha. De 3 meses ya vas a volver a casarte con otro. Todavía de blanco. Vas a entrar a la iglesia. ¿Usted cree, hermana? ¿Eso es lo que sueñas? Sí. Yo no me equivocaría, hermana, con un matrimonio que me haya equivocado. Embarazada, me he casado oculto. Ahora, ¿qué cosa quieres? En la iglesia quiero casarme bonito. Quizás ese sueño Dios va a cumplir. ¿Tú de dónde sabes? ¿Por qué a Dios le calificas de malo? Y ella dice, ay, hermana, acepta, ¿aceptas que esto es de ti? Si aceptas esto de ti, muy pronto Dios te va a dar respuesta. Yo no te digo no sé cuándo, pero tú tienes que cumplir esto, no casarte. No casarte. Solamente te digo una experiencia yo. Hay una joven que nos contó esto. Esta explicación de usted, hermana, lo sabía. Mi pastor me explicó.

por favor, yo soy casada, yo soy mujer intocable y no piense en mí. Así los largaba. Y seguía trabajando. Muy pronto la iglesia tomó un pastor soltero de Lima, vino y trabajó 3 años en la iglesia. Para 3 años le contrataron. Estaba pasando al tercer año ya, y yo trabajaba sin pensar en nadie. De repente una noche hay un encargo que dice, con tal persona quieren hablar en la fiscalía. Y yo fui, yo soy, anda a la fiscalía. Fue a la fiscalía y me dijo, señora, usted señora, tu marido mañana viene en cajón, muerto. ¡Oh, mi marido! ¿Está en Arequipa con otra mujer? No, esa mujer te lo está despachando, diciendo, él es casado, que se vaya a hacer enterrar con su mujer. Y yo dije, ¡ay! Corrí a mi pastor y le dije, pastor, mi esposo dice en Arequipa, ha muerto y se lo están trayendo en cajón. Le había dicho, tráelo, hijito, vamos a enterrárselo, si es tu esposo, recibe nomás. Pero estaba viviendo con, no, es tu esposo, recíbelo y lo vamos a hacer enterrar. Llegó y le hemos hecho enterrar a mi esposo bonito en la iglesia, lo hemos enterrado y ya está. Pasaron de ahí, el pastor cumplió 3 años. De nuevo al pastor le contrataron 2 años. En ese lapso el pastor para enamorándose de mí. Y a toda la iglesia dice, yo me quiero casar con la viuda. Y me casé bonito en la iglesia, hermana. Y ahora vivimos en Lima. Ese tu mensaje ya lo había escuchado antes. Cuando se dicen amén. Y le dije a la chica, espera que Dios puede estar preparándote algo mejor. Amaya, pero mamá y mañaco en quicho. 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Nunca vas a orar así. Eso es poner fecha, nombre a la voluntad de Dios. Es apurarle. 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No cacha, ya no pairon, ¿sabes? 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A ver, che, entonces nerjan. No dijo así. De eso nació quién? Ismael. ¿Ve? Ismael nació. Dios le perdonó, ¿verdad? Pero pagó las consecuencias o no? Sí, pagó. Porque ellos quisieron ayudar, tal vez pensaron que Dios había olvidado su promesa. Dios no se olvida nunca su promesa. Y después nació Isaac, y solo tuvo un hijo, Abraham. Y seguirá Abraham, estaba pensando la mujer, pero un hijo nomás, wow. Es que nosotros los hombres no entendemos a Dios. Hoy somos descendencias, ¿ve? 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Isaac manta mira yaska. Isaac, ¿cuántos hijos tuvo? 2. ¿Quiénes eran? Isaú y Jacob. Ishkeyat karga. ¿Ya? ¿Y Jacob Boban y Piconatkara? 12 hijos, ¿ve? Dios estaba pensando, con paciencia, con paciencia. 12 hijos. Y Chay, 12 hijos, muy chiril, jangurica. Ahí está la descendencia. ¿Cómo nosotros no entendemos a veces una jinaya intendentes? Y Chay, si pas, no jate ni va a ser, ya entendí, eso era. Y cuando la hermanita le hice entender ahí en la heladería, me dijo, entiendo, hermana, tú ganas, me ha dicho, tú ganas. No gano yo, gana Cristo acá, ¿sí? Gracias, hermana, estoy muy contento que tú hayas entendido el pasaje. Esperen Dios, ¿sí? Sí, voy a esperar, hermana. Mañana mismo a ese chico que se estaba enamorando de la iglesia le va a decir, yo también soy mujer peligrosa.

soy casada, le va a decir, ya no quiero hermana. Yo quiero que Dios actúe en mi vida muy pronto y voy a irme a mi casa. Su mamá dice, qué bueno, mamá, me has mandado, esa hermana me has sacado de muchas dudas que nadie me ha hecho entender la palabra. Y ahora estoy bien. El hermanito vino al día siguiente a la radio y había venido cargando su papa, cargando cosas. ¿Qué cosa hay en la hermana acá? Le digo, mamá, que chota papa, que chojlota papa, y mapa, mapa, mancaita. Guauay, me jamos, jamama, contento, guauay, allí entendieron Dios para cementa. Ay, bueno, hermanita, ya está bien. Allí entendieron, ya enojapas, cosiconi. Allí, suegra, caita, y más ya enojaja, anchinate, entendí chinque, hermana ahí. 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Ay, mana ni iglesia tapas purimun kunyachu, halkakuyat nohan sarkakunchis, kaitan nin, y no le explicamos las cosas. Y no le decimos que eso es su problema. No pedimos sabiduría. Cheirei kunyanyi, nacho. Entonces, qué bonito si la gente vamos entendiendo la palabra de Dios y vamos arreglando nuestra vida, ¿sí? Entonces, cuando dice acá, el compromiso de dos personas está unido en yugo, ¿no es cierto? En yugo. Qué bueno que han entendido. Muchas suegras queriendo ayudar a arreglar el problema de su hijo y de su nuegra han quebrantado matrimonios. Kikink malugra y kunk, aconsejando, parcializándose, nos hemos equivocado o interviniendo y mato los papas a mis pacho pinzans majas pacho, cualquier cosa hacemos manalimpaj mi enemigo japerapu inas panchaipi manalinkarapu. Muy bien, aconsejar con doctrina bíblica. La palabra de Dios dice, debe enseñar primero a la suegra. Suegra primero ya chichivos encima Dios pasimi, piti echen primerta, no jata. 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Pero primero te va a aconsejar a ti la palabra. Y la palabra de Dios es un espejo. ¿Y Nacho? ¿Espejo chumanacho? Dice la palabra de Dios que es un espejo. Espejo ninante y maninante nin. ¿Qué quiere decir? A ver, si la palabra de Dios es un espejo. Nos hace ver todo lo que primero el espejo no mira mi cara, sino tu cara. Entonces, al mirarte en el espejo, ¿qué ves primero? Tu cara. Uy, angistrico, ¿cuándo es primero? No mi cara. Por eso la palabra dice, es un espejo que te hace ver todos tus errores primero a ti. Deberías verte como en un espejo y no agarrar la palabra de Dios para enseñar a otros, sino que te enseñe a ti. 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Ave, spining, está llorando. Deja de llorar. Deja de llorar. A mí me está contando llorar. No llores. Yo mamá, ella es profesora, licenciada es. Y ella a mí me pide consejo así y le habla a la profesora así. No llores, limpia tus lágrimas. Ya mamá, estás con Dios. Estamos con Dios. Si estás con Dios, tu suegra está contigo también. Si estás con Dios, tus cuñados están. Mi hijo se va a ir de acá y tú te quedas acá, hijita. ¿Está bien? Ya mamá, entonces no llores. Entonces no le hables llorando. El hombre quiere así. Tenemos que ser valientes, ¿sí? Muy bien. Y llegó, ¿te dijo algo? No me dijo nada, mamá. ¿Ves? 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

0: 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Va a hablar en ese curso cómo ayudar, cómo lidiar con los esposos pesimistas, cómo lidiar con los esposos soñadores, cómo lidiar con los esposos profesionales. Che tía chichibasón, imagínate, che esposuan, esposacuna actuaita. Sí, ese curso ayuda idónea, es bien bueno, hermanas, ¿no? Y han ganado una jarca con cabana, y a chichinanche, hermana Jesús, si es un buen curso. Si es un buen curso, de muñeca ya, chaitruan. Ay, hermana Icona, ya. Vamos a seguir entonces. Muchas suegras, ¿no? Por eso nos vamos a equivocar. Aconsejar con doctrina bíblica. Alguien me tiene que decir, para. Papá, me dice, ya, ya está, creo. 30, 40 han dicho, ¿no?
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0: dos y dos. 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

09 minutos de las 2 de la tarde, 2 de la tarde con 09 minutos. Muy buenas tardes, hermanos en Cristo. Buenas tardes, región de Cusco. Buenas tardes, mi país, Perú. Y buenas tardes también a nuestros compatriotas peruanos que están bien conectaditos a la señal de esta emisora Radio Vida y tu programa El Fortalecedor. El Fortalecedor, fortaleciendo en tu vida espiritual. Viernes 07 de agosto del año 2026. 7 días ya pasaron, 7 días ya transcurrieron de este octavo mes del año 2026. Mil bendiciones y gracias por la sintonía. Papito Dios, que me los bendiga grandemente. Señor Ninchis, Hatumibuni, Saminchasunkits, Keikilkaiki, Fortador, Uyericus, Haikiman, Tatah, Keisumah, Punchepi, Semanata, Tukurusuña, Nispano, ¿cierto? Viernes, Punche, Canchis, Punche, Agosto, Quillapiñan, Tarikus, Sanchis, Huayra, Quillapi, cuidadito con el mes de vientos, pasa Chipusunkimaña, Tragusto, Huayra, ya. 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

11 minutos de las 2 de la tarde, los que se llaman Ratuchaya, papá. Vamos a agradecer a distintas estaciones radiales. Semana Chantín, Meric, lunes a viernes, Paikuna Monaita, en la Saicuanza, a estas horitas de la tarde, 2 a 3 de la tarde, especialmente esta horita, 2 y 3 de la tarde, en la Saicuanza, en las diferentes provincias, regiones, y Niata, también en otros departamentos. Gracias por la preferencia. A ver, ¿de dónde empezamos? Nos vamos al departamento de Madre de Dios, Puerto Maldonado, Yactapi. ¿Cómo están mis hermanos oyentes de Radio Vida, tanto en AM, Ginetag, FM, señal digital, señal estéreo, Nikido, Niscato y Ariconquiza, allá en Puerto Maldonado? Mil bendiciones, mis hermanos de Pampa, de Santa Rosa, kilómetro 110, 108, Yapachaya, ¿no es cierto? Mis hermanos de Inambari, mis hermanos de Guaypeto y Delta 1, Delta 2, mis hermanos de 9 y Minaya, allá en Chocachanguis, mis hermanos de Laberinto, Puerto Carlos, Napaicos, Jacanguis, gracias, región de Madre Dios, por la sintonía y gracias por el enlace allá en la región calurosa Madre de Dios. Otra región es la región de Puno, Jalien, Cunurán, abajo, distrito Santa Rosa, provincia de Melgar. Ahí tenemos Radio Vida, Pastor Seulito, Chinchircoma. Gracias, papá, por el enlace en Guataycus, Jaikimanta, en la Saicus, Jaikimanta, región de Puno, Anchepi, Uyaricuacentes, Keitaré, Curaspi, mis hermanos de Cunurán, abajo, de Quisuará, Cunurán, alto, de Jatungay, Huamangruro, Nitijola, Chaymante, Mayactacunan, Casiampas. A ver, mis hermanos de Umachiri, buenas tardes, Napaycus, Jancapuanquits, región de Puno, región de Ayacucho. También tenemos Radio Vida allá en la provincia, en el distrito de allí en la frontera con Arequipa, Relave, Yactapi, ¿no es cierto? Relave, ahí tenemos Radio Vida en la región de Ayacucho, frontera con Arequipa. Mi hermano Apolinar Pizilcani, Jorge Huanca, bendiciones, un apretón de mano a la distancia de lunes a viernes, como siempre, 2 a 3 de la tarde, enlazando tu programa El Fortalecedor. Entonces, saluditos para todos nuestros hermanos allá en Relave, Ayacucho, Radio.

dio vida a otra emisora en otra región. Tenemos en la región de Apurímac, mis hermanos apurimeños. Buenas tardes, papá. ¿Cómo estás? Si miran que sean que panachay, apurimeña, panay, lichit, impujina, sasakuidana, nispan, apurimeña, kunata, ninku, imenan, kamampis, ¿no es cierto? Ama, sinti, kunkicho, allá en Curahuasi tenemos Radio Nueva Jerusalén, familia Borda, mis hermanos de Cojua, de Cuncache, de Colpi, miran que sean kich, Cuncache Alta, Medio, Bajo, Saiwite, San Luis. ¿Cómo están, mis hermanos? Allí ya Puni, de Trancapate, en Curahuasi mismo también, Capuachanchiriki, Radio Nueva Jerusalén, Jeypa, Chaupintataj, Uyariku, Asianchis, gracias también allá en Cotabambas, Tamobambas, Radio Cultural Ticapallana, en la región de Apurímac, mis hermanos santabaminos, cotabaminos, Coyurki, Yachtapi, Cheimantari, a ver, mis hermanos allá en Mara. Nayatas Casa, mis hermanos allá en Grau, Antabama, mis hermanos de Mariscal Gamarra, mis hermanos de San Antonio, Chaymantarí, Santa Rosa, mis hermanos de Virundo, buenas tardes, Virundo, mis hermanos de Curasco, Aliyanchu, Gualejliapuni, seguramente mis hermanos de Lambrama, más allá está ya provincia de Aymaraes, Chalhuanc, Chaycunamangrajmi, Chayaripun, Causa de Radio, gracias Radio Cultural Ticapallana allá en la región de Apurímac. Tres regiones, tres departamentos, que ahora chaten las Aicuan, Sinaspa, Chaipa, Chaupinta, Uyaricuachanes, 2:15.

Bueno, de todos, de una vez vamos a terminar, vamos a acabar con distintas estaciones radiales en frecuencia modulada. De agradecer, ya nos debemos a ellos. Gracias, gracias. Aquí en la región de Cusco tenemos Radio Vida, allá en la provincia de Canchis. Canchis y Cuanimanta, P, claro que sí, desde el corazón mismo. Yancarimus, Yancauce y Radio para toda la provincia. Jineta, Tarparipus, Yancharis, hasta la provincia de Canas. Mi tierra linda, ¿cómo están mis paisanos caneños? Allí Yampuni, seguramente. Yallapara, Yactapi, saludos, provincia de Canas. Gracias, desde Sicuani, Radio Vida, Chimatari, más allá en la provincia de Altoandina de Espinar tenemos Radio Vida, Causa Radio, mis hermanos espinarenses, y mira, familia Labra, Napaikus, Espinar tiene 8 distritos, Jancunapaj, Napaik, y mis hermanos de Suicutambo, mis hermanos de Coporac, y mira, Aliyanchu, Alejapuni, Aliyampuni, seguramente. Gracias, Espinar, Causa, Chun Espinar, Nispacha, en la provincia de Canas tenemos 2 emisoras que ahora chatan en la Saicuan, Sinaspanchela, Obipsic, Apangliateña, Bullaleateña, Rimea, allá en Centro Poblado Cochapata, distrito de Tungazuca, ahí tenemos Radio Vida, mi hermano Gabriel, Gabrielito, Saiko Mamani, gracias papá, Napeca Muikita, Uskeyamani, Napemik Chips, Alimpuni, ¿no es cierto? Gracias Radio Vida, allá en Centro Poblado Cochapata. En descanso, Kunturkan, que tenemos Radio Ello, Radio Familia, mi tocayo Waldirno, buenas tardes papá, persona aquí, gracias por el enlace, net, mis hermanos, Kankurapak, Snapek, Leapachayan, Radio Ello, Radio Ello, Familia, Uy, Aricia, Kunapak, gracias Kunturkan, gracias, descanso, Chey Mantari, en la provincia de Quispicanchis, tenemos 12 emisoras, ¿ya? Radio JRR, Camante, 15.000, Ancheipi, ¿no es cierto? Puerto Maldonado, Yachtaman, Puririnapi, ahí está, Radio JRR, Ginacho, mi hermano Alberto, ok, Maipin Sutiki Kasham, a ver, Luis Alberto Chacón, 15.000 Yachtampi, Jinetas Capoacentes, otra emisora es allá en Chacachimpa, tenemos Radio Visión Celestial en Ocongate, para mis hermanos de Ocongate, Jinetas Carvallo, Yachteo, Panachay Kunap, Oki Kunap, Asca Yachtapi, Diago Kunap, Yapachayan Kupa, Radio Visión Celestial, Chacachimpa, Cheimanta, Pacha, Huachirimusian, allá en Quispicans, en la provincia de Paucartambo, provincia folclórica Nispaningo, Ellomidia, Sonchuraecos, Pampuricuy, Cuchaimam, Suraimam, Ningutaj, mis hermanos paucartaminos, Radio Unión Cristiana, Paucartambo, Yachtamanta, Josnipata, Manuche, Laocunamara, Huachiripusen, gracias, Paucartambo. Hablando de Paucartambo, tenemos en Chayabamba, Radio Nueva Vida, ¿cómo está mi hermano Abrancito? Jena, Paikamuiki, papá, Radio Nueva Vida, gracias, Paucartambo, Causachun, Chayabamba, Nispaningo, Papun, Chemante, la provincia de la Convención, también tenemos 12 emisoras que recetan Guataycuachense, las Aycuachense, Ocobamba, distrito Anchaipi, Kikin, distrito Ocobamba, su tío Radio Ocobamba, Humalicianto, mi hermano Ubaldina Montalvo, profesor Modesto Quiñones, gracias, Cancunamancacho, Añay, por el enlace, Sinaspa, distrito de Ocobamba, Chaipi, Maquito y Ericuachense, saluditos, mis hermanos del distrito de Ocobamba, Masura de Piña, Santa Rosa, Cayuno, ahí tenemos Radio Nueva Luz, Mozota, Canchamos, Alto Patamanta, ¿no es cierto? Pastor Vidal Pérez, Seminario Capuán, que igual a Jaleach, allí ya, Puni, seguramente. Gracias, papá, por el enlace.

2 de las 2 de la tarde, chachao, 2 de la tarde con 19 minutos. Y matak bidaika, y katak bidaika, Pascual, Pabidan, Chupide, y mira, Gamampas, Jesucristo poderoso, Nispa, Chañaricamongo, desde Huancayo, Perú, Huancayo, ciudad incontrastable, Huancayo, Yachtapi, familia Solano, saluditos, papá, mi hermano Eliseo Solano, saludos, Coscoyachtamanta, Pach, Huancayo, Huancayo, Yachtamanta, nuestra hermana Carmen Ventura, Taquicamonca, Jesucristo poderoso, Nispa, al ritmo de los 36 cuerdas, Hualpapuñuna, tipipi. Pito Caipin, Takimunca, ritmo de los 36 cuerdas. Al ritmo del arpa, tu programa, El Fortalecedor, 2 de la tarde con 19 minutos. Azcay, azcay, mi mensaje de texto. Ya acabamos de imar vida y hay caras vida y.

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1: Dos de la tarde con 22 minutos, puro dos se encontraron, dos de la tarde con 22 minutos. A ver, ahora sí, rápidamente, vamos adelante con nuestra programación. No te imaginas, papá, cómo llegan los mensajes de texto. Y meinan nirhan chiriki huera jocha langarcía, galangarcía, timpumpi, chayamurkan, mensaje, o sea, cola carcan, ajinaraj mi colapis suyakunka, apenas que entre Fortalecer. Llegan los mensajes. Muchas gracias a nuestros fieles oyentes, seguidores por redes sociales, a nuestros cibernautas. Saluditos a mi hijo espiritual, Josecito Espinosa. José Espinosa, seguramente trabajando allá en la Iglesia Angélica Peruana Consistorio. Ayabiri, dice, saludos a todos mis hermanos y mis hermanas de la Iglesia Angélica Peruana Consistorio. Ayabiri, allá en Lima Tambo, mis hermanos de Pampaconga. ¿Cómo están mis hermanos? A ver, Chaymantari, Mayactacunangachi, por ahí está... A ver, Pampaconga, Huerta Alta, Lechería, Sumajliactacuna, ¿no es cierto? Chinyahuachu también por ahí estás chambeando, trabajando en el local del consultorio Ayabiri, Huahuayay, José Espinos. Ya pachayo, ochayuna, panaycuna, pachayan, kechan, gurik, harto palanti, pinchurapi, cuyahtantin, moyerichayco. Dice, gracias, Josecito.

Que Dios te bendiga. Trabaja, trabaja, trabaja. Chay Mantari, por ahí también está mi hermana Eva Evita Tapia. May Picasan, que Panay Eva, seguramente allá en Lima, Tambo, Ichari, APB, Monte, Oreb, Chevich. Por donde estés, papito Dios, que te cuide, que te bendiga mi hermana Eva Evita Tapia, mi fiel oyente, ¿ya? Por ahí también está mi hermana Hermelinda Pilco, Pipes, Ayaviri, Lima, Tambo, Yachtalea, Otajea, Anta Pampeña de Corazón. Gracias por la sintonía, mi hermana Hermelinda Pilco, esposa de mi hermano Eliseo Álvarez. Bendiciones a esta linda familia. Otro, ahí está mi hermana Maribel Paco, ella dice, amén, al impun en casa, dice, gracias mi hermana Maribel, por donde estés, por donde te encuentres, papito Dios, derrame sus bendiciones. También gracias a mi hermano Luis Alberto Chacón, Cuba, Luchito, no hay ni un Luchito malo en hispanico, todos los luchos son buenos, ningutaj, Luis Alberto Chacón, allá en Camante, 15,000, gracias. Saludos también a mi hermana Eliada Sayo Paucar, ella también nos sintoniza, gracias, aplauso, nispan, ajliaekam, un fortalecedor, kilcaja, al impun en casa, nispa. Saludos también a mi hermana Nancy Vargas, ¿dónde? Allá en Marcapata, distrito de Marcapata, productor del riquísimo rocoto, jinachu, manachu, Marcapata, yachtapi, panay, Nancy Vargas, ok, allimpunin, dice, mi hermana Paulina Cruz Palomino, gracias, hermana, y aquí en Cusco, distrito de Santiago, Zarzuela, Zaragoza, ninkutaja, anchichapi, panachay, namitay, Paulina Cruz Palomino, saludos para todos los que están en la casita, ya, saludos. Mi hermano Virgilio Borda Pacheco, buenas tardes, papá, allá en Curahuasi, Cuncacha Alta, Cuncacha Medio, ahí nos sintoniza mi hermano Virgilio Borda, gracias por el enlace, Radio Nueva Jerusalén, Anchei, Pachaupintan, Guataycuans, Curahuasi, Yachtapi, gracias mi hermano Virgilio Borda. Otro saludito, otro mensaje, dice mi hermana Elvira Guzmán Miranda, dice, señor Dios Ninchas, Minchasun, Kiturayay, no es un Mahpunin, Runasi, Mirimaku, Nintaj, Dios Ninchas, Yanapasun, Dios Ninchas, Hanwan, Kasian, Kiturayay, Nispa, gracias, Panay, Elvira Guzmán Miranda, Jesús así, Mirimei, Pincacuna, Jrimay, Nimpi, mensaje de texto, Gelgar, Jamos, Jaikimanta, gracias, gracias, otro saludito, o qué dice mi hijo Abrancito Ramos, Abrancito, ¿cómo estás, papá? Bendiciones por donde estés, seguramente trabajando, papito Dios, derrame sus más ricas bendiciones en tu vida, en lo material, también en lo espiritual. Hay otro mensaje de texto que llega desde Huancayo, para mí es una sorpresa, para mí es un orgullo de recibir este tipo de mensaje de parte de mi hermana, de nuestra hermana Berta Poco Tapara, seguramente, ¿no es cierto? Mi hermana, ella también pues tiene un ministerio musical, dice, hermano, buenas tardes, saludos a tu persona desde Huancayo, pido oraciones por nuestros hermanos de Huancayo, dice, sí, pues, que hija de papá chariki chapchir pari con quien aspa huancayo yachtapi askayas que yachtakunata arija afectar parimo. Entonces, nuestras oraciones para nuestros hermanos de Huancayo. Gracias, mi hermana Berta Bertita Poco. Ya ahorita vamos a poner un tema musical de su persona. Gracias, Huancayo. Gracias, mi hermana Berta Poco. Saluditos también a mi hermana Mariluz Quispe. Hermano, buenas tardes. Estamos escuchando en Huanchaj, distrito populoso aquí en la ciudad de Cusco, distrito de Huanchaj, por donde están todos los pitucos, Sinach, Manach, Anjay, Perik. Mi hermana Maribel Paco dice, hermano, buenas tardes, saludos desde Cusipata, Cusipata, Urcusmanta, Sicuani, Combapata, Anchelaman, Purina, Pitaj, gracias, Panachay, Maribel Paco, Chay, Pichariki, Uyariku, Asianki. Mi hermana Rosa Luz Calancha Allende, Paipas, allí en mi casa, dice, gracias, hermana, por la sintonía, por la preferencia. Mi hermana Jenny Mamani, gracias, hermana, por la sintonía. Añay, Uyaricuas, Jaikimanta, también ahí está mi hijo espiritual, José Espinoso Man, dice, parido, buenas tardes, saludos, estamos en full sintonía, en alto parlante, Nispetagnin, Anjarto Palandita, Allinta, José, Huatanque, Allinta, Huatanque, Jey, Diki, Jey, Allin, Huascaón, Cadena, Wamps, Pajdañata, Rakacha, Bungrunum, Nispampam, Sakai, Campusum, Josecito, Allen, Ayaviri, Lima, Tambo, saludos para todos los hermanos, especialmente mi hermano Faustino, para mi hermano Justo Channing Rick, ajá, para mi hermano Higidio, para Ocachay Mariano, Maximiliano, Ginayeta, para nuestro hermano Pedro Espinosa, ya pachale kichispa, picuran maikuran rikilan keisan kichis en el local de la iglesia angélica peruana costorio, yaviranchi, panaikunari, almuerzullapas, chuñupasillapas, moraya pasillapas, epicusca, charamurkanquis, saludos para ustedes. Mi hermano Zenón Cervantes León, hermano, buenas tardes, hermanos de la ciudad de Cusco, Nitaj, seguidores de Jesús, saludos desde Arequipa, Cerro Colorado, gracias, Arequipa, gracias, gracias, Arequipa, Chaymantari, picunaraj, micacusian, gracias. Dice gracias mi hermano Zenón Cervantes León allá en Arequipa. 2:28 PM. Che, Camaya, un mensaje de texto que acusa, pero siguen escribiendo más, loiguito. Vamos a.

vamos a escuchar. Aquí viene otra entrega musical desde Huancayo, Perú. Nos vamos a Huancayo, ciudad incontrastable. Desde ahí nuestra hermana Berta Poco Tapara. Chayñari, Kamunka, Keitaki, Kuininte, Ginasperinka. Jesucristo es el vencedor. Todo lo puedo con Cristo que me fortalece, dice la palabra del Señor. Y ando a saltar con 29 minutos. No te confundas, es la señal de Radio Vida. Chaypa Chaupinta, fortalecedor Quilcanch. Quilcay, Quillapachayan, Radio Vida, Uyaricia, Cunapaj. 2:29, 2:29 con 29 minutos. Jesucristo vencedor. ¡Joder!

33. Vamos a estar con 33 minutos, 2 de la tarde y 33 minutos. Cuidadito con la hora, es que hora estaré. 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Cuidad, chimana, chatu, papá, y aguicha, y maninguita, chucamps, jesu, así, mira, y macojuna, es que hora estaré. Cucuy, quinza, chunca, quinza, y ojnispani, pitajo. Un saludito, hermana, un saludo cordial, cayups, guataca, musenta, jaja. Panay, gloria, guiguisado. Mi hermana mía, buenas tardes, allá en Curahuasi, saiwiti, anche, picharik, saiwiti, quiere decir saya iriti ni nantaya rin, no cierto, saya iriti conoce ya está pillarico y que San Luis Sánchez y 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curawasi ya está yo dos de la tarde con 24 minutos. Como no saludar también a mi hermano José Citro Yucra Taracaya, ¿dónde estás papá? Lima ya está pich chichar y josco ya está pich por donde estés, que Dios te bendiga mi hermano José Yucra Lima Taliman ninkichu peor que Limas llaqtayqa nispataq ninku guinachu manachu chuchiko Lima peñas cani sábado domingo kutiramunaypaq chuchiko nispachar que mi hermano Josecito Yucra Taraka che vamos a siriku ya panachaygo que te está renegando ama renega con kichu ama peña con kichu ya 2:35.

25 minutos, 35 minutos. A ver, Huillaricuito, Mincaricuitos, Caichellaman, Winchuramos, Unchis, por cortesía de tu programa, El Fortalecedor. Ajá, ajá, es fortalecedor, pa cortesía, Michay, Fortalecedor, Huillaricos, Jaikimanta, ya. Ajá, aviso, aviso. Aviso, aniversario del presbiterio Paruro, Paruro, donde se come panduro. Hablando de Paruro, el día de mañana estamos en Acha, Omacha. Chay pitu paramos un choque, chay cunea, parureño, la jtamasicuna, con calle purico, masicuna. Mañana nos vemos, nos encontramos allá en Acha, Omacha, comunidad Kili, Anchepi, exactamente. ¿Ya? Aniversario del presbiterio Paruro se llevará los días 8 y 9, 8 y 9, pajarita, mincha, punchaitawan, que iguatapia. Del presente año, día 8, habrá estudio bíblico con el tema Familia Cristiana. Como expositora, ahí estará mi ahijado Alejandro Calaj. Chiriuno y chayetapas, kutumut y chayetapas. Ahijado Iman, alcance a Panguitsea, mis hermanos de Huanoquita. Ahí está como expositor mi ahijado Alejandro Cala. El día domingo 9, dice Gran Paz a Calle y Ceremonia en la Plaza Mayor de Huanoquita. Para lo cual se invita a todos los consistorios, comités y grupos de todo el ámbito presbiterial Paruro. A ver, Huanoquitimanta, Yaspaimanta, Chiviamanta, Parpaimanta, Chancamanta, Jencunaimanta, Marcoramanta, Huancahuancamanta, Raracasamanta, Nihuacayamanta, Rocotomanta, Rocoto, Epis, Sacayamunquicha, mis hermanos de Carhuacalla, Pacarectambo, Jaruspampa, Manqui, Huanimpampa, Molle Molle, Chaymantarí, Roco, San Juan de Taray, Anyarati, Sayhuacalla, Pachicte, Vilcabamba, Parco, Parco, ya está, en Apinacho, Coya, cada iglesia con sus respectivos ministerios musicales en Hispania. Entonces, sumacta, como buenos cristianos, Rikirikurichikamunkits, Jawarichikamunkits, allá en la Plaza Mayor de Huanoquite, cuando 9 de agosto, Huillariscaña, Kankits, ya, Chayñatajniwaj, Manamaya, Charanichu, Nispaikichis, 2 de la tarde con 37 minutos. Titan, Napeina y Karan, mejor es. Escuchamos otra entrega musical ya que Aineripa, Jepantaña, Jepantaña, Jepantaña, Riki, Napa, Era, Musaikits, Alabasunch, Dios, Inchista, Uña, Chitacha, Jinaraj, Nispataja y la voz de nuestro hermano Abrancito Rojas, Áviles, al ritmo de las bandurrias, Cuchinchincarún, Cuchinchincarún, Cuchinchincarapu, Nispa, Alabasunch, Dios, Inchista, 2 de la tarde con 38 minutos, al ritmo de las bandurrias. ¡Aleluya!

0: 41.
1: 21 minutos de las 2 de la tarde, Chequinataj, 2 de la tarde con 41 minutos, viernes 7 de agosto, mes de los vientos. Flacucha cunaca, flaca cunaca, yaquis, campurico, sangu y maraicuch, agosto, guairañat, secaecho, aman hispano, ¿cierto? Mes de los vientos. De ahí viene septiembre, octubre, achachau, ajmanta, charik, poco y quillacunaps, muyurim, punca, jinachu, manacho, ajá. A ver, picurata, napaikuna y caran, a mi hermano Jacín. Quinto Ancalli, Menegasenko, Kalia y Ginyakmasi, Jalillanch, Walejliaponi, claro que sí, Dios Ninson, Jalillanmi, Nyokaka, persona y Kiri, Nispachanokap, Jalillan y Akasani, ¿ah? Mi hermano Jacinto Ancalli, esposaiki Pilar González, Enrique Smaipi, en la comunidad campesina de Rocoto, Yachtapi, papá, el día sábado que viene, Pakarin Jinataj. 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Estábamos allí en Quiquijana el día 1 de agosto. Ahí estaba el ministerio a cielos abiertos de nuestro hermano Raulito Pareja. Payon tu para como ni parla era como ni gaso se chillita soco ira como ni baja. Si no es cierto, ahí estaba nuestro hermano Raulito Pareja a cielos abiertos. Y este sábado 15 estaremos con nuestro hermano Miguelito, Miguel Ángel, allá en Apirique, Ojecha y Jacinto Ancalli. Papá, gaso se chillita apamos ahí quino caña de rey. Regreso, ¿ya? Gracias, mi hermano Jacinto. Che, mantari, saluditos, a ver aquí en Rocoyactamantari, más pa, saludos a mi hermana Leonarda Huamán y Minali Casián, hermana, y buenas tardes, saliancho. A Lillán Miñocaca, a Lillán Puni, seguramente, como nos saludará Tomás Esposo Isidoro Miranda, Napaikus, Cacapuanquich, saluditos a lo grande, Jancuna, porque Coscoyactapi, a Paikunaca, aquí en APB Virgen Concepción, Anche, Prik, Gemana, Leonardo Guamán, Napaikus, para toda la familia.

0: 47.
1: 47 minutos de las 2 de la tarde. Ya prontito nos vamos al lugar celestial. Ajá, al lugar celestial. Ahí nos encontraremos con los fieles que se adelantaron. 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Saluditos a ver a quienes mi hermano Samuelito Guayay, Samuelito es el anciano del costero Jexemaní. Jaja, saludos a todos nuestros hermanos hablando de Jexemaní. 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

0: Nos iremos al lugar celestial. Aquí en la tierra de sufrimiento, aquellaquico y desesperación. Nos iremos, mire, al lugar celestial. Pasa capus, no caps tanta cosa ya.
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49 minutos, 49 minutos, pasaca, pues, hinaps, cachunis, para, guakin, jonin, con cierto, que ya caimantacha, que ya caimantacha, pasaca, pues, ya tan, y una siente, tienes que seguir trabajando, nispacharik, Como todos los viernes hablamos un poco de nuestra salud, ahora pues la limpua se antaja, chayñericundo y hicieron escamana para que sean escama. Y siguen llegando los mensajes de texto, ya, maipincacusian, por ahí también está mi hermano Américo, mandortup, cayups, bataca montaja. Hola hermano, buenas tardes, saludos desde Delta 1, Puerto Maldonado, dice, ciudad calurosa, bendiciones en su programa, hermano, dice, gracias, guaucachay, Américo. Saluditos a ver a mi hermana Delfina, allí en la ciudad blanca de Arequipa, y Urajliachtapi, ¿no es cierto? Ahí está mi hermana Delfina, Lili Pastor, ajina Sutiwangas. Mi hermana Dina Aguado, buenas tardes, hermano, saludos desde La Joya. ¿Dónde está Joya? En Arequipa. Arequipa, yachtata, chiripuzum, jaypi, puños, paya, colcachata, ganakamunanchis, primina, kamam, sabrá que comprobar, ¿no es cierto? 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Arequipa, Yachtapin, Uyarikuans, Maki, Makita, 2:50. Acha, chao, nos queda exactamente 5 minutitos para poder finalizar nuestro programa. Como todos los viernes, Jaime Viernes, Tarima, Serhanchi, sobre este producto que es colágeno hidrolizado. Anchaimantrik tipo 1 y tipo 3. Y maraikutak tipo 1 nikun rininkicha. ¿Y por qué se dice colágeno tipo 1 y tipo 3? Tipo 1 desinflama todos los huesos que hay en tu cuerpo. Tapumus hay cabero kechay panay haikan runak tuyun cuerpo picas. ¿Cuántos huesitos compone el cuerpo humano? A ver, y más mari. Y mapas, y mayapas ya, mis papás chariki. 206 huesitos. Rik, anche y kunan inflamacun con el pasar de los años. Más o menos 40, 50, 60, 70 años. Peor, ¿no es cierto? Ancheitan desinflaman chei colágeno hidrolizado tipo 1. Manata desinflama y con kichu jinak, ajina llamanta cualquier colágeno que tomes. Manda allí en por corto tiempito, sí puede ser, pero si consumes ese colágeno tipo 1, eso sí, primero va a desinflamar todos los huesos. Y es que hay pachak, sohta, tuyuchaikita, desinflama monja. Manata desinflama, ajinayeta, puricón, quijinaca. Ahí viene el osteoporosis, nispa, huaracocha, médico, nispa. Estás a inicios de osteoporosis, nispa, o te va a decir, tienes osteoporosis, nispa, y maninta, cheri, huaracocha, ninguichariki, tuyuquia, cheich, aquillanta, jina, mulpaita, callarín, pues, se está empezando a debilitar todos los huesos. Cita osteoporosis o ancasanquina prohibido resbalarse. Aman ascac epicheos por inquich, porque tu hueso ya está. Ya tienes osteoporosis. Cualquier movimiento falso, cualquier caída, tu yuki chilpan riki. Aquí capun mampascha. Por eso es muy bueno el colágeno hidrolizado tipo 1. Manan. Colágeno hidrolizado, che, y cartílago de tiburón, che, y yatacho, apamun, che, y colágeno. Trae también vitamina C. Ñucanchisca, nuestra edad, manaña vitamina C, niscatapis, consumir punchinacho. ¿Por qué? Y maray kuninkicha. Vitamina C mayormente viene en esa fruta de la naranja, pero edad nikipeca, naranja, te sube el cortisol, también te sube la insulina en la sangre. Por ejemplo, insulina yawarniki perique 80-85. Oj naranja chayata chonkaira punki llega hasta 170, hasta 180 insulina en tu sangre. Y manant cheri ninkicha yawarniki a miskita callarin pusian. En otras palabras, estás en prediabetes. Diabetes, jampi canchu, manan canchu. Entonces, manan yeno canchis paja aliñachu. Naranja, plátano, chaimán, tariki, ima fruta con angasiampis, manzana, papaya. Chay fruta con anio canchis paja aliñachu, porque altera la insulina, la

0: hemoglobina en la sangre. Entonces, manejate consumir ginac. El cuerpo necesita vitamina C. Sí, chacuna, sí, normal consumen fruta, ¿eh? Porque ellos están en pleno desarrollo. Paikuna, jariku, chayman, ureyman, pawai, kachang, están agilitos, están en movimiento. Entonces, chay, paikuna, chay, vitamina C, chay, naranja, fruta, manzana, papaya, piña, todo plátano, chaykuna, mixhankuta, chay, utilizar acá. Pero manat, ñocanchis, chay, wawakuna, ña, actibuña, chukasan, sinaka, sube la hemoglobina en la sangre. Entonces, este colágeno hidrolizado trae vitamina C. Calpanchamusunki, ngri, calpanchamusunki, calpata comusunki, cuerpuchaikiman. Manachayachu también trae calcio. Calcio. Y mamantan chukchay, quizá pañachakurtik, askayaska y loxerapun. Te falta calcio. Umakaraiki débil, chay, ara alpariki. Ajin man imapsu viñaña chichepek ni tarwips jaral papek viñaita monañez kellara capo, ¿no es cierto? Algo parecido, cuero cabello débil, necesita abono, guano chanaikita necesita guas kowan chayeta psaparuaj chaypek mi alguien chay calcio, muchas veces riki kiruiki kunaps débil, a veces nana pusian chayman chay chiliki kuna débil, ¿no es cierto? Mana ni abas chayeta ps pelakuita tinkiñachu porque está de mi falta de calcio. Anche y con tan apamon que hay colágeno hidrolizado tipo 1 y tipo 3. ¿Qué más trae magnesio? Trae zinc. 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Completito papá en un pote de un kilo. Ministerio de Salud pa autorizaicos canceliaicos can para el consumo humano, ¿ya? 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Dios ni el sueño, que tengan una bonita fin de semana. 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
2: 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Dios les bendiga a cada uno de ustedes, hermanas y así, hermanos que enlazan en sus radios, retransmiten estos programas en vuestros radios. Señor les bendiga grandemente y así, Puerto Maldonado, región Madre de Dios, también les saludamos a todos nuestros hermanos que escuchan en todas partes de la región Madre de Dios.

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Señor les bendiga para que listo esté para mañana, hermanos. Dios mediante estaremos en ahí. 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Chayendap, Señekona, Aparramosunchis, recuerda a Radio Vida en tus oraciones y con tus ofrendas. Señor, les bendiga grandemente a todos nuestros hermanos en todo el Perú y mundo entero. 3 de la tarde con 17 minutos.

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0: a nuestros hermanos David Condori, David Flores, Benito Bustamante, Aurelio Quispe.
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Feliz cumpleaños, hermanos, hermanas, todos los que están cumpliendo hoy día, hermanos. Señor, les bendiga grandemente, el Señor esté con ustedes. 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

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Primer Samuel 7. Capítulo 7, 3 al 16. 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

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Para Israel tuvo enemigos estaban desprevenidos, no estaban preparados. El líder Samuel preparó: 1. Dejar los ídolos; 2. Prepararse el corazón; 3. Servir solamente a Dios. Y se pusieron ayuno y oración. 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
5: 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A ver, David, ¿te llamamos, querido? David, ¿cuántas veces tus papás hablan contigo de la palabra de Dios? Al día. Ni sacho, amacho. ¿Qué dices, papá? Digo. A ver, hermano Mariano, ¿cuántas veces hablas a tus hijos? Al día. Más yo, oiga. Ya.

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Hay tanto ante mí. Ay, si ella partners. Tenías a ser engañada, pero reengañada. Pero de otra manera hay que hablar. Su lenguaje cambia. Pase objeto va a estar a mí, no estoy. ¡Ah! No, no quiero. Nunca. No hago alguien. Pero no, oveja va a caer mucho. Ay, chacchan ya mamá. Hay un chat carra más. Anche para que te ranca ya, a ver. 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Entonces, vamos a ir con Loida, abuelita. 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Resultado. 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Candidato. Eunice. Era una mujer creyente que amaba mucho al Señor. Madre que instruyó a su hijo Timoteo, influyó religiosamente sobre Timoteo, quien desde la niñez ha conocido las escrituras. Un carapán, mis santos. Samuelsuncho. Alicia, Alicia, de manets. Yes, papá. Tu cuestión es que hay parchate, ¿ya? 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Ahí está, muy bien, muy bien. Pero yachachira sungichu, anguna le mandachu. Pero sí les ha enseñado, sí les hablaba. Muy bien, muy bien, muy bien. Que vivan esos papás 100 años más. Y ustedes 200 años. ¿Mm?

Abuela y madre le inculcaron el temor a Dios, el amor a Dios, sentando las bases de su fe. ¿Picuna ya han pasado con Timoteo acá? 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Discipularon a Timoteo. Luego Timoteo se unió al apóstol Pablo y fue muy útil en su ministerio. 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Timoteo te apusarcan, señor man, en las patas reiki, ministerio en pipaeta, pusacachamorcan, predicador caporcan, evangelista cargan, y finalmente, Éfeso iglesia pen, pastor ta saquemoran, Pablo Timoteo ta. 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Digamos, en tu caso, David Pantianeiko, ¿tienes otro hermanito? El pequeñito nomás. Ahí también otro. 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Él dijo, una guapo, y ahí sabe, ese pastor sabe, ¿ah? Ni. Alguien, ese pastor no sabe nada todavía, ningún. La puta califica, él que me zampa. ¿Mm? 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Timoteo se convirtió en un gran hombre debido a que Loide y Eunice consideraron el sagrado deber de enseñar a su hijo. 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
1: 4:32.
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Listo. 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Entonces, imagínate. Hermano Víctor, pincaman tu que te echas unki. Mirando nomás. ¿No tienes maestro? ¿Ah? Eso. Hermano Enrique. ¿También? Con razón, no quieren enseñar a ustedes. ¿Alguna tal pinto que ya te haces? Evangelino. Ya. 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Ya sin esto. Pero abusivamente, que hay que mandar el chuta a allí trabajo. Santiago pide ser rica. Are, are, are. Su esposa. Él es del valle. Él es del valle. Ya que hemos dicho una, pay no cati ya chacho. 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

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Rapidito se avanza ahí. 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Un discípulo de Cristo tiene que volverse maestro para discipular a otros, ayudándoles a seguir a Cristo. Ahora, imatan yachachinanchis, yachakajkunaman, discipulunchisman. Uno, seguridad de salvación. 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Mi meta es que mi discípulo esté seguro de su salvación. Juan 3:18. 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Digamos hermano Abraham por primera vez. 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David. Si hoy día el Señor te llama, ¿a dónde irías? No, nada, soplar, ¿eh? Sopladitos no valen. ¿A dónde vas? ¿A la gloria o al infierno? ¿Ah? ¿Al cielo? Ah, al cielo. Luis, si ahorita partes, ¿a dónde irías? Yo creo que estás dudando, creo, ¿ah? ¿Eh? Algo seguro, ¿ve? ¿Ah? Ya. Hermano, ¿y más de acá? 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Joven.

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Página 15. Tiempo quieto con Dios. La meta es que el discípulo aprenda a pasar tiempo a solas con Dios por medio de devocionales diarios. 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

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Muy bien. ¿A quién da gracia aquí, señor? 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

Muy buenas tardes, muy buenas tardes. Bienvenidos a la frecuencia de los 680 de la amplitud modulada y tu programa de Vientos de Vida. Estamos a estas horas, 5 de la tarde con 3 minutos, 5 de la tarde con 3 minutos. Llegamos al día viernes, fin de semana, 7 de agosto del año 2026. Arrancó el seminario andino, comenzó el seminario andino. Y estuvimos de viaje, pero gracias a Dios ahí tenemos a Luchito, que nos ha reemplazado, y hoy día nos reincorporamos al seminario andino. Ayer estuvimos en Sicuani, en la perla del Vilcanota, estuvimos ahí en Sicuani, en la perla del Vilcanota. Preciosísimo el matrimonio. Llegué a conocer al pastor de la iglesia Betel, muy buena persona, el pastor Huanca, ese pastor Huanca. Grande la iglesia de Betel, tremendos salones de escuela dominical, muy lindo, muy bonito, hermanos. Y así arrancamos, hemos abierto amistades, hermanos, los ministerios de la iglesia peruana bastante mantiene su liturgia relacionada a los matrimonios. 5:04, usted está en la frecuencia de los 680 de la amplitud modulada, Vientos de Vida por Radio Vida.

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1: Cinco de la tarde con 9 minutos. Estuvimos pues el día de ayer en Sicuani, ¿no? Estuvimos en Sicuani. Y bueno, Pastor Francisco Huanca fue el pastor de la Iglesia Evangélica Peruana Consistorio Betel. Bueno, un saludo para la familia Cutiri Sarabia, ¿no? La familia Mamani Lavilla. La mamá era de Verónica, de Ayaviri. De ahí había sido la familia Lavilla. Lindas amistades, hermanos, hemos encontrado el día de ayer unos grupos musicales, hermanos, he tenido la oportunidad de conocer los hijos del Rey Soberano, ahí, ¿no? La voz del Evangelio de nuestra hermana Alejandrina Vargas, y también el grupo de nuestra hermana Leucadia y su grupo, muy bonito, hermano, muy lindo, gracias, yo estoy muy agradecido, hermanos, estoy para servirles, hermanos, en lo que es esto. La dirección como maestro de ceremonia, hermanos. Estoy muy agradecido a Dios por este don y talento que me ha dado, ¿no? Mañana tenemos 15 años en Alto Cosco y 15 años de mi hermano Jorge Altamirano, su linda esposa Rosario. Cumpleaños, su hijita. Rosita está de cumpleaños, Rosita. 5:10, vamos a estar ahí también, hermanos, para la gloria y la honra de nuestro Señor Jesucristo. 5:10, vientos de vida por Radio Vida.

Ahí teníamos nada menos al grupo Kerigma Canta con este tema, con este precioso temón, La Vida Vida. Ahí apreciamos al pastor Lindor Chamorro, que es parte de la Universidad Kerigma, es uno de los docentes, y nos lo vemos ahí a los dos picones, a Abraham y a Ronald Picón. Ellos son guanuqueños, pepata amarilla, y la voz de nuestra hermana Hulda. Ella es ella tiene su grupo, El Shaddai. Qué precioso. Qué precioso tema, hermanos. Vida, vida. 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

vivo, dice. Preciosísimo tema, hermanos. Ahora, vamos a escuchar un tema del Shaddai. Vamos a escuchar el Shaddai. Canto para los tiempos adversos con el Shaddai. Lo va a cantar Hulda. 5:15, vientos de vida por Radio Vida, en la frecuencia de los 680 de la amplitud modulada, de lunes a viernes de 5 a 6 de la tarde.

5 de la tarde con 20 minutos, teníamos ese precioso tema, nada menos, con nuestra hermana Hulda. Ella es directora del Shaddai Perú. Hacen bonita dupla con Kerigma Canta. 5 con 20 minutos, vientos de vida por Radio Vida. No solamente el Día de la Madre se recuerda en mayo, sino todos los días. Rubén Díaz con Madre Linda en Vientos de Vida.

Un tema muy relevante, un tema muy nostálgico, un tema muy triste. Qué lindo consejo que le hice, ¿no? Nunca te apartes del Señor. Un día mi madre me dijo que nunca me apartara del Señor. Era la interpretación en este tema de Madre Linda con Rubén Díaz. Y hermanos, es algo preocupante. Hay algunas congregaciones que no tienen jóvenes, es algo preocupante, ¿no? Y así que mis hermanos, pastores lindos en el amor de Cristo, exhorto a ustedes, pastores, de que les pongamos muy al 100% de nuestro trabajo relacionado a los jóvenes, relacionado a nada menos a los niños de la escuela dominical, los adolescentes, los jóvenes. Es la futura iglesia, pastor. En la futura iglesia hay una estadística que en Europa, Australia, casi gran parte de Europa, las congregaciones adultas están desapareciendo porque justamente no se han enfocado en los jóvenes, no se han enfocado en el trabajo de los niños, no se han enfocado en el trabajo de los adolescentes. Así que, pastor, hagamos mea culpa y digamos, ¿qué le decimos? ¿Qué hacemos en este tiempo? Pastor, yo te animo a ti en el amor de Cristo. Póngale ganas, pastor, al trabajo con los niños, pastor. 5 de la tarde con 28 minutos. Un tema más de Rubén Díaz. Vamos con nuestro hermano Rubén Díaz. En Vientos de Vida por Radio Vida.

0: Algo que les puedo decir a manos, Rubén Díaz, bueno, hemos tenido la oportunidad de estar en tres oportunidades. Una fecha vino para el Día de la Madre cuando lo organizaron nuestros hermanos de la Iglesia Evangélica Peruana de Urcos, Quispicanchis, ¿no? Y vino ahí, hermanos, y había sido el ministerio más barato, hermanos, ¿no? Bien económico, hermanos. Así que ahí tienen a Rubén Díaz. 5:33, vientos de vida por Radio Vida.
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5 de la tarde con 38 minutos. Teníamos ahí a Yuri Ortuño con este precioso tema de Aleluya, Pueblo de Dios, Bolivia. Se requiere 3 conductores para trabajo en turismo con licencia de conducir AB. Mayor información al 984-183580 con el hermano Juvenal Puma. La Iglesia Evangélica Maranata se viste de gala este 21 y 22. Conferencia de mujeres, Dios sana tu corazón herido. Desde las 8 de la mañana con temas de Reina Esther y Sanidad del Alma. Expositoras de la ciudad de Lima, del Ministerio Runa Simi. Lugar, Iglesia Evangélica Maranata de Cachimayo, San Sebastián. Avenida La Cultura F13, frente al Parque Cachimayo. Contactos al 961-1804-62. 935-4303-59. Organiza Ministerio de Mujeres Maranata. Así que este 21 y 22 de agosto, hermanita linda, nos encantaría que estés. Venga, mi hermana, no se preocupe, hermana, va a haber todo, hermana. Seguimos Convención Bíblica los días 27, 28 y 29 de agosto, organizado por la Iglesia Evangélica Comité Cusibamba Corca. Temas: apostasía, mayordomía cristiana y crecimiento espiritual. Expositores: Pastor Primo Allende, Jorge Leva, Luis Condor Guacho. Finalizaremos celebrando los 33 años de aniversario de la Iglesia Evangélica Peruana de Cusibamba. Seguimos con más anuncios al estilo de Radio Vida. Invitación al gran aniversario del Presbiterio Paruro los días 8 y 9 de agosto del presente año. Día 8, estudio bíblico, tema familia cristiana, expositor hermano Alejandro Cala. Día 9, gran pasacalle y ceremonia en la Plaza de Armas del distrito de Guanoquite, para lo cual se invita a todos los consistorios, comités y grupos de todo el ámbito presbiterial Paruro. Guanoquite, Yaspa de Chufia, Parpay.

chanca, ken conay, marcura, huanca, huanca, gran racasa, rocoto. Así que todos vienen los hermanos para esta, para este gran aniversario del presbiterio de Paruro. Se venden lotes de terreno en Saella totalmente saneados, inscritos en registros públicos de 7.000, 10.000, 25.000 soles, de 120 metros cuadrados. Contactos al 973-5903-53, 962-5102-90. Preguntar por el hermano John. Gracias, hermanos, por traer vuestros anuncios. Estamos situados en la Avenida Suiza número 248, Naciones Unidas, Santa Rosa, San Sebastián. Ahí nuestra hermana Gloria Gutiérrez les va a atender, hermanos. Vayan, vayan, hermanos. 5:41 p.m. Hoy día tenemos seminario andino. Seminario andino, hermanos, tenemos seminario andino. Cinco de la tarde con 5:41 p.m, el Seminario Andino de la Avenida El Sol. Solamente son lunes, martes y viernes.

Qué precioso instrumental era con el grupo Tiempo, era Cantares era con este precioso tema Tiempos de Gracia con el Señor es mi Rey. ¿Qué tal mis hermanos? ¿Bien? Tiempos de Gracia, estamos viviendo los tiempos de gracia, pero hermanos, no abusemos, porque hermanos, se van a venir cosas muy difíciles, pero hermanos, nosotros sigamos adelante, hermanos. 5:48, nos vamos con Sariri, lecciones de amor, con historias de Jesús. Sariri desde Ecuador, este grupo.

5 de la tarde con 51 minutos, hermanos. Nosotros nos alistamos ya para reencontrarnos el día lunes, a esta misma hora, por esta misma frecuencia, con vuestro hermano y conductor del programa, Lionel Candiadolmos. Lunes Cama, Guayque Panacuna, que tengan un buen feliz fin de semana, acompañado de nuestro Dios Todopoderoso, con la guía del Espíritu Santo, y que sus ángeles acampen alrededor de cada uno de ustedes. Nos vemos el lunes, mis hermanos, los quiero mucho, que Dios me lo bendiga ricamente. Gracias por la sintonía prestada a tu grupo, a tu programa, Vientos de Vida, por Radio Vida. Tu panas, cama, guayake, panachay. Chao, chao, mis hermanos. 5 y 52. 5 y 52.

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3: 6
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3: 6 y 8.

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